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0: Z. Oye, saludos y muchas felicitaciones para Jenny de parte de Rubén, que a esta hora están celebrando su aniversario. ¡Qué bonito es el amor! Síguelo celebrándolo con la Z.
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0: Escuchamos Simoncito Pérez frente al maestro Ángel Tomás, Tommy Olivencia. Oye, quiero enviar un saludo para William y toda su familia que nos están escuchando allá en Texas a través de la aplicación lamusica.com. Llegan combinaciones de voces y un tema, el propio Don Pirulo. Esto tiene su piquete.
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Cuando recuerdo de la producción, simplemente era los años 1980. Puñales de música de Don Tite Curet Alonso. Ahí escuchamos al Canario de Carolina, aquí en Z93, 93.7. Llega el príncipe a la salsa junto a De La Ghetto. Se titula Nombre y Apellido. Siempre sonando para ti, a tu estilo.

Ahí le escuchamos a Tomito Olivencia Junior y la primerísima. Y en Z93 todos hablamos en la salsa. Hoy este es la Z, llegué Ismael Miranda. Siempre deseándole mucha salud y muchas bendiciones. Gózate la noche con tu emisora nacional, la del verano.

Iniciamos tremendo tema, cargo de la India, siempre con el mejor sonido. Este es la Z93.7. Llega el chef de la salsa, Rafael Rafuán, el colo nuevo. Cueste lo que cueste, seguimos celebrando la emisora del verano.

Escuchamos tremenda combinación, Johnny Vázquez junto al líder y la belleza del son aquí en Z93.7. Saludos para aquellas personas que se encuentran a esta hora disfrutando en Puerto Rico. Que bien se pase y escuchando a la número uno, la que escucha.

Bueno, muchas felicitaciones para aquellos que están de cumpleaños a esta hora. La ocasión más especial de la vida, siempre celébralo con la número uno. La que escuchas esta hora es la Z 93.7. Llegará Santa con lo nuevo. La curita se titula Chiquilla, úntate de mí, que ese trompo lo que quieres.

Escuchamos el conjunto del amor, el conjunto Chani, dirigido por Nicolás Vivas. Siempre con el toque totalmente diferente en tu ambiente. Escuchas la Z, llega el canario de Carolina. Un tema grabado en el año 1989. Grandes recuerdos, buena salsa en el ambiente. Con el hachero, ese soy yo, diferente.

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Buenos días, Puerto Rico. Bienvenidos a Nación Z con el licenciado Eddy López. Aquí vive la política y antes que nadie nos escucha y nos ves a través de la emisora nacional de la salsa Z93 Tele 11 y Noticias 24/7. 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Síganme en las redes sociales, Eddy López Serrano en Instagram y Facebook para el mejor contenido, el mejor análisis, las mejores entrevistas con los protagonistas de la noticia aquí en Nación Z. Y hoy es miércoles primero de julio del año 2026, 545 días de administración de Jennifer González. Se acabó la Asamblea Legislativa, se acabó la tercera sesión, pero estamos a 40 días del comienzo de la cuarta sesión ordinaria de la legislatura, 527 días de la administración de Donald Trump 2.0. Vamos a cambiar un poquito hoy el formato. Tendremos con nosotros en panel al ex secretario de Estado, Raúl Márquez, junto a el ex candidato y expresidente del Partido Popular Democrático, el licenciado Jesús Manuel Ortiz y González. Y estará con nosotros también el senador Luis Javier Hernández y Ortiz, portavoz de la delegación del Partido Popular en el Senado de Puerto Rico. Y dando paso al orden de los asuntos, como de costumbre, y hoy hay mucho que discutir y profundizar, y vamos a tratar de hacerlo lo más posible. Nuevo capítulo en la saga de Politank. Y es que el presidente del Senado, Tomás Rivera Chats, ayer en una comunicación, cita al pasado y renunciado secretario del Departamento de Desarrollo Económico y Comercio y le exige, le requiere documentación a ese departamento y al Departamento de Hacienda también. Y esto surge de una noticia que ayer relegué un poquito porque sabía que venían capítulos por ahí pendientes acerca de una comunicación, un tipo de documento oficial del Departamento de Desarrollo Económico y Comercio que surgió y se divulgó el pasado día lunes a través de la periodista Carla Cristina Dávila del Valle y que tenía un tipo de auditoría hecha por la Oficina de Incentivos del Departamento de Desarrollo Económico y Comercio, cuya dirección está a la cabeza Ernesto Sayas García, personaje principal de todos estos eventos, porque una de las denuncias que hace el actual secretario de la Gobernación, Domenech Fernández, contra el renunciado ya secretario de Desarrollo Económico, Sebastián Negrón Richard, es que esta figura a cargo de la Oficina de Incentivos del Departamento de Desarrollo Económico y Comercio procedía a su vez del bufete de la firma de abogados propiedad del abuelo de Sebastián Negrón Richard. Y este documento de 5 o 6 páginas aproximadamente denuncia una alegada violación a la Ley 60, ley que concede y a través de la cual se otorgan los decretos contributivos de exención, y que denunciaba una situación en la cual están envueltas no los clientes de Politank, de la firma de cabildeo, sino la firma de cabildeo misma que habría estado solicitando hace algunos años decretos contributivos por alegada exportación de servicios, lo que era la Ley 20, ahora concentrada dentro de la Ley 60. Y ayer el presidente del Senado, luego de que se divulgara esa información y dentro de lo que es la resolución del Senado 548, esa que recoge las expresiones y la denuncia que ya está en manos de la Oficina del Panel para el Fiscal Especial Independiente de Sebastián Negrón Richard, ordena nuevas gestiones como parte de la investigación sobre las alegaciones de presuntas intervenciones indebidas, posibles conflictos de interés y el manejo del decreto contributivo de Politank Corp. El presidente del Senado dio un nuevo paso en la investigación legislativa relacionada con el caso del exdirector de la Oficina de Incentivos para Negocios del DEC, Ernesto Sayas García, al emitir una citación formal para que Sebastián Negrón Richard comparezca como testigo bajo juramento y requerir además una amplia cantidad de documentos al Departamento de Desarrollo Económico y Comercio y al Departamento de Hacienda, como les acabo de decir. Las gestiones forman parte de la investigación ordenada mediante la resolución del Senado 548, aprobada el pasado 19 de junio, la cual instruye a la Comisión de Innovación, Reforma y Nombramientos
a examinar las alegaciones presentadas por Negrón en una querella radicada el 15 de junio del 2026 sobre presuntas intervenciones indebidas, posibles conflictos de interés y la posible comisión de delitos por parte de funcionarios del gobierno de Puerto Rico. En la carta enviada ayer 30 de junio, Rivera Chat cita formalmente a Negrón, señalando que, al ser el querellante y tener conocimiento directo de los hechos investigativos, deberá ofrecer testimonio bajo juramento. Recuerden que ya la gobernadora ha prejuzgado lo denunciado por Sebastián Negrón Richard y ha determinado que es falso. Las denuncias correlativas del secretario de la Gobernación, en contrario, ella entiende que deben ser investigadas. Ambos asuntos ya han sido remitidos a la consideración de la Oficina para el Panel del Fiscal Especial Independiente. Y en otro asunto que también está ante la consideración de esa oficina, que es el caso de Almodóvar y de Numan, por razón de lo que ocurrió en otra subdependencia, otra oficina subdependiente del Departamento de Desarrollo Económico y Comercio, lo que es la Oficina de la Gerencia de Permisos. Y le traigo esto a la atención porque pudiera consolidarse todo dentro de una misma investigación por parte de las dos fiscales que se designaron para el caso de Norberto Almodóvar y Charlene Numan, para propósitos de investigar lo que denuncia Sebastián Negrón Richard y lo que aparente y alegadamente provoca la renuncia de este junto con 10 de sus más cercanos colaboradores. Además, se le ordena entregar todos los documentos, comunicaciones y cualquier otra evidencia relacionada con la investigación que obre en su poder o bajo su control. La investigación del decreto contributivo que tenía Politank. La comunicación también establece que Negrón podrá someter su testimonio por escrito siempre que esté relacionado con los asuntos investigados, pero deberá remitir tanto su declaración como la documentación requerida en un término no mayor de 10 días desde que reciba el requerimiento. De forma paralela, Rivera Chats presentó una petición oficial dirigida al secretario del Departamento de Desarrollo Económico y Comercio, Carlos J. Ríos Pierluisi, centrada en el manejo administrativo del decreto contributivo otorgado a Politank Corp. La petición surge luego de que trascendiera un informe de auditoría interna del Departamento de Desarrollo Económico y Comercio, fechado el 2 de junio y divulgado públicamente el lunes 29 de junio, en el que se concluye que la empresa habría incumplido múltiples obligaciones relacionadas con su decreto de exención contributiva concedida en 2017. Según el documento, la auditoría encontró que Politank Corp. no presentó los informes anuales de negocios exentos correspondientes a los años contributivos 2020, 2022, 2023 y 2024. Asimismo, señala que tampoco consta la erradicación del informe correspondiente al año 2025 y ni una solicitud de prórroga. El informe también indica que la corporación habría sido vendida el 31 de diciembre de 2024 sin que constara una autorización previa o notificación al Departamento de Desarrollo Económico y Comercio sobre ese punto cambio de control. Entre la información correspondiente a esta investigación requerida al Departamento de Desarrollo Económico y Comercio se encuentra, número uno, si el decreto contributivo de Politank Corp. fue cancelado, revocado o anulado, indicando la fecha y si tendría efecto prospectivo o retroactivo, o sea, si habría que pagar todas esas contribuciones relacionadas a ese decreto por parte de la firma de cabildeo. Número dos, en caso de no haberse revocado, explicar por qué aún no se ha tomado una determinación final. Número tres, todas las acciones administrativas realizadas tras la auditoría, incluyendo multas, notificaciones de incumplimiento o cualquier otra medida, si el caso fue referido al Departamento de Hacienda u otra agencia para regestionar el cobro de las contribuciones eximidas. Y número cuatro, copia certificada del expediente administrativo completo de Politank Corp., incluyendo el informe de auditoría, comunicaciones, notificaciones y documentos relacionados con el cumplimiento del decreto. Rivera Chats también requirió información directamente al Departamento de Hacienda para conocer si se inició algún proceso de cobro por las alegadas contribuciones dejadas de pagar como consecuencia de una posible revocación del decreto. Entre los documentos solicitados figuran, número uno, la fecha en que comenzó
cualquier proceso de cobro. Número dos, el estado actual del procedimiento. Esto es ante el Departamento de Hacienda. Número tres, los años contributivos cubiertos. Número cuatro, la cuantía estimada o determinada de contribuciones, intereses, recargos y penalidades adeudadas. Número cinco, toda comunicación entre Hacienda y el Departamento de Desarrollo Económico y Comercio relacionada con Politank Corp. Número seis, copias certificadas de determinaciones, notificaciones, planes de pagos u órdenes emitidas sobre el caso. Las peticiones enviadas tanto al DEC como al Departamento de Hacienda les concede un término de 72 horas para remitir toda la información solicitada por el Senado. Con estas actuaciones, la Comisión de Innovación, Reforma y Nombramiento amplía el alcance de la investigación legislativa sobre las denuncias presentadas por Sebastián Negrón Richard y el manejo del decreto contributivo de Politan Corp, mientras busca determinar si hubo irregularidades administrativas o posibles violaciones a la ley relacionadas con ese caso, no solamente de los directivos de la firma de cabildeo, sino también dentro de las agencias. ¿Quién no hizo su trabajo allí? Porque ya esto data del año 2020 y los años subsiguientes, con excepción del año 2021 por alguna razón, lo cual arroja inclusive un poquito más de duda. ¿Por qué hubo un año entre medio que no está incluido en la entrega de los informes anuales, según dice el documento que presenta y que se divulga el pasado lunes como una auditoría interna del Departamento de Desarrollo Económico y Cabildeo? Pero no se queda ahí, y para ser justos en el análisis, también tenemos la contraposición emitida a través de un comunicado de prensa escrito por parte del directivo principal de la firma de cabildeo, Manuel Torres Nieves, donde se establece que rechazan no solo los señalamientos contenidos en el informe de auditoría de la Oficina de Incentivos del DEC, sino que aseguran que nunca fueron notificados del proceso para poder tener oportunidad de responder antes de que el documento trascendiera públicamente. La empresa sostuvo además que, de ser auténtico el documento, la divulgación de su contenido antes de notificar al concesionario podría ser incompatible con disposiciones del Código de Incentivos que garantizan la confidencialidad de la información obtenida durante procesos de fiscalización y el derecho del concesionario a recibir notificación escrita de cualquier determinación que pueda afectar su decreto. Politank también rechazó las conclusiones del informe relacionadas con la recompra de acciones en enero de 2025. El informe de auditoría de la Oficina de Incentivos del DEC, fechado del 2 de junio de 2026 y firmado por Sayas García, recomendó evaluar multas administrativas y la posible revocación del decreto contributivo de Politank por presuntos incumplimientos relacionados con informes anuales y un alegado cambio de control de la empresa. Recuerden que todo el mundo, inclusive la gobernadora, inclusive el secretario de la Gobernación, ha hablado de una venta en todo momento. Y sí, ha habido explicaciones de comprar las acciones, pero evidentemente aquí en total momento se ha hablado mínimamente de un cambio de control de la empresa. Y para esos propósitos, la ley 60 es clara de que mínimamente hay que notificar al Departamento de Desarrollo Económico y la Oficina de Incentivos, subdependencia de ese cambio de control. Y es por eso que una vez

cumplía por no tener copia de los informes anuales. Vamos a ver si esa información está en los records de esas dos agencias. Y de ahí miramos a ver si hay que ir para atrás y exigirte el cobro de esas cantidades dejadas de recaudar. Y recordarán que esto tiene que ver y se convierte en fondos públicos. Porque si bien estás eximido por concesión del decreto, no deja de ser dinero que debió haber sido pagado a Hacienda por concepto de las contribuciones, de las ganancias que obtuviste por esos negocios que están contemplados dentro del decreto. Así que esto apenas comienza y yo me sospecho que no solamente aquí va a haber actuaciones irregulares de lo, del que tiene el decreto, sino también de las gestiones que debieron haber hecho las agencias cuando se dieron cuenta de que no estaba todo lo que tenía que haber para otorgar ese decreto. Y aquí hay gente que lo firmó, funcionarios de esas agencias. No se habían dado cuenta, nadie se los había dicho. El timing es importante, porque sabemos cómo están las hostilidades entre el Ejecutivo y el Legislativo, y esto va a la médula de lo que hemos visto en las últimas horas, que tiene que ver con el presupuesto y tiene que ver con el veto de línea que produce la gobernadora a ciertas partidas específicas que levantan bandera también en cuanto a esas hostilidades entre la legislatura y el Ejecutivo. Sí, porque no es el Senado nada más. Porque sepan que hay una cosa que se llaman destaques de empleados gubernamentales y se dan a veces de una agencia a otra. En la Comisión Estatal de Elecciones se estila a tenerlas en vigencia. Y para eso se requiere un permiso de la fortaleza, porque son empleados del componente ejecutivo que se destacan de una agencia a otra o a la legislatura. Y se ha dicho, la información que me llega es que actualmente hay destacados en Cámara y Senado empleados gubernamentales de diversas agencias, muchos de ellos del Departamento de Justicia, y que eso pudiera rondar una nómina, la cuantía de todos esos empleados destacados en Cámara y Senado pudiera rondar cerca de los $500,000 anuales. Y como dice el presidente del Senado, que por un acto de revanchismo se vetaron líneas en el presupuesto correspondientes a la Administración de Servicios Generales, a la propia legislatura, pues esa va a ser la venganza del chinito. Tú me mandaste un presupuesto para acá reduciéndome las partidas del presupuesto de la Oficina de Reestructuración liderada por Verónica Ferraioli. Ah, pues yo te voy a quitar la de Servicios Generales, te voy a bajar el presupuesto de la legislatura, porque supuestamente, dijo la gobernadora, y lo discutíamos ayer con Jean Peña Payano, secretario de Asuntos Públicos, eso era un ejercicio de prudencia fiscal, pero es que la gobernadora había enviado para allá un presupuesto, un borrador de presupuesto por la misma cantidad. Entonces, de momento, dijo, y había sido avalado por la Junta de Supervisión Fiscal o trabajado en estricto cumplimiento con la Junta de Supervisión Fiscal. Entonces, cuando le toca a ella firmar el que le envía la legislatura, dijo, espérate, tengo que ser más prudente fiscalmente. Vamos a bajarle 6 millones de pesos. ¿Y de dónde se rebajaron? Hay de lado y lado. Aquí nadie puede cantarse ingenuo ni inocente. Y hay que ver qué va a pasar con esos destaques, porque había hasta ayer. Y hay un montón de gente pendiente. Porque a lo mejor, a partir de hoy, o a partir de la semana que viene, porque como viene un día de fiesta por ahí, pues se tienen que reportar de vuelta a sus agencias. A lo mejor algunos sí, algunos no. Y todo esto, gobernadora, no falle en lo fácil. No le va a levantar más ronchas con Tomás Rivera Chacho o con Carlos Johnny Méndez. Le va a levantar ronchas dentro de su misma delegación de Cámara y Senado, de las dos delegaciones, porque estos empleados que se les aprobó su destaque, y ahí está la revocación de los destaques de la oficina de Juan Oscar Morales hace unos meses,

0: porque como Juan Oscar Morales ha sido crítico de su administración, pues hubo que cancelarle los destaques, inclusive el de su esposa y de otra gente que han votado también. Y esto parecerían acciones suicidas de una administración que está buscando cambiar la sintonía, hablar de otras cosas, pero que a las delegaciones, a los miembros de su propio partido, le hacen este tipo de diablura. Y a otra gente que también no tiene que ver con el PNP. No me voy a meter ahí. No obstante, con toda esta situación que pudiera seguir agrandando, hay una columna hoy de la amiga y compañera de labores en Jugando Pelota Dura, Anabel Torres Colbert, que se la tienen que leer, es lectura obligada en el periódico Nuevo Día. Se llama PNP versus PNP. Me acordó la película aquella de los años 70, Kramer versus Kramer. Mientras tanto, ¿está o no balanceado el presupuesto? La gobernadora ha dicho que este es el segundo presupuesto balanceado. Y quizás tenga un poco de razón. Porque cuando uno va a la letra D, promesa, habla de presupuestos balanceados. No habla de presupuestos balanceados certificados, que es lo que está diciendo ahora la Junta de Supervisión Fiscal. Oye, aguántate ahí, porque el año no ha comenzado o está a punto de comenzar. Cuando lo terminemos, vamos a ver si esas reprogramaciones que se piden, como pasó en este año, hay una resolución de presupuesto que incide en el del presupuesto que se acabó ayer, de 600 millones de pesos, donde se quedaron cortos en algunas partidas, lo que se llaman las reprogramaciones. ¡Ay, ay, me equivoqué en el presupuesto! Dame más chavos para poder cumplir con cosas tan esenciales, como lo es la educación especial, los niños de educación especial. Y voy a seguir con eso, y esto pudiera convertírseles en un problema mayor. Ya ayer hubo una manifestación allí frente a Plaza Las Américas con una guagua, y como les he dicho y repito, me reitero, ¿quién no tiene un nene con necesidades especiales cerca en la familia? Y un papá, por un hijo, hace lo que sea, pero un abuelo es peor. Y se amarran a postes y hacen cosas inclusive extremas. Y esto quizás no sea el chat de Telegram de la administración de Ricardo Rosselló Nevares, pero junto con lo del agua, junto con lo de la luz, que hoy comienzan aumentos en ambos servicios deficientes, se le está convirtiendo en una cosa muy complicada y con un asunto de corrupción que le salga y que alguien se vaya y tengan que repartir inmunidad o la investigación prospere en cualquiera de sus vertientes donde está ahora mismo siendo investigada. Olvídese del panorama político. Es que ya el país no aguanta más de este tipo de situaciones inexplicables. Porque si barrieron y ganaron como un solo partido y pueden reclamar que están haciendo lo que están haciendo y lo que tienen que hacer en cada una, pero tienen que trabajar en común. Porque el que se afecta no es el que está dirigiendo la agencia, no es la que está gobernando, no es el que está en la presidencia de los cuerpos, es la gente allá afuera que esperaba otro resultado. Y si bien se han aprobado un cúmulo de medidas muy significativo, hay cosas que estaban en el programa de gobierno, ese que le presentó la gobernadora cuando llegó vestida de Mujer Maravilla y bailando el choliseo, que no se han podido cumplir ya a un año y medio de la gestión de la gobernadora. ¿Cuánto más esto pueda seguirse soportando? Pues mire, parece que se va a complicar mínimamente por estas exigencias que se están haciendo a dos de las dependencias nuevamente, dos de las agencias del Ejecutivo, para cristalizar, para dejar claro cómo funcionan los asuntos de gobierno. Y en última instancia, y esto es importante, si el secretario de la Gobernación, Francisco Domenech Fernández, que parece ser la génesis de todas estas controversias, ha hecho utilización de la orden ejecutiva emitida por la gobernadora a horas de ocupar el puesto, la 2025-08, para intervenir en cosas que son contrarias a las leyes habilitadoras de cada agencia y ahora con el asunto de su propio decreto, lo pone en una posición mucho más complicada. Por ellos mismos, daños autoinfligidos, cosas que no nos podemos explicar. Y no nos olvidemos de la Yupi, y no nos olvidemos tampoco de la Autoridad de Energía Eléctrica y la reestructuración de su quiebra. Esto es Nación Z con el licenciado de Europa a través de Tele 11, Z93 y Noticias 24/7.
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1: Regresamos aquí a Nación Z con el licenciado Eddie López a través de la emisora nacional de la salsa Z93, Tele 11 y Noticias 24/7. Aquí vive la política y antes que nadie. Y ya mismo vamos para el panel donde va a estar hoy tanto el subsecretario y pasado secretario de Estado, Raúl Márquez, así como el expresidente del Partido Popular Democrático, Jesús Manuel Ortiz y González. Pero quería aprovechar, antes de hablar de los temas en el panel, acerca de una demanda que trasciende ayer del municipio de Camuy contra el Departamento de Recursos Naturales. Tuve oportunidad de hojearla. Es un recurso bastante corto, por lo menos hasta ahora. Las cosas a veces se complican. Pero el abogado que radica el recurso, nada más y nada menos, el licenciado Raúl Márquez y Hernández. Buenos días, bienvenido.
2: Buenos días, Eddie. Un saludo a ti, a todos los que nos ven y nos escuchan a través de las redes sociales y Z93, Tele 11.
1: Así es. ¿Qué está pasando ahí? Cuéntame de eso. ¿Por qué hubo que demandar a Waldemar Quiles? Gaby tuvo que demandar a Waldemar Quiles. ¿De qué se trata esto?
2: Bueno, es un asunto, ¿verdad?, del municipio relacionado con el desarrollo de unas mejoras o una rehabilitación de estructuras existentes, pero un asunto que definitivamente se va a estar discutiendo y evaluando en los foros pertinentes.
1: ¿Pero es un desarrollo? ¿Es una denegación de un permiso?
2: No, realmente no hay una denegación de un permiso. Allí existe un permiso y es una rehabilitación de estructuras existentes.
1: ¿Pero se le trancó el secretario? ¿Fue en algo? ¿Por qué hubo que llegar al tribunal y no se pudo manejar de otra manera, licenciado?
2: Son cosas que se van a estar discutiendo durante el proceso del recurso presentado.
1: Ajá. ¿No hubo manera de manejarlo de otra forma que no fuera a llegar al tribunal?
2: Bueno, son asuntos que se van a estar discutiendo dentro del recurso, son herramientas que provee la ley. Puerto Rico es una isla de ley y orden y así se manejarán conforme a lo disponen las reglas de procedimiento civil y los estatutos pertinentes.
1: ¿Cuál es la súplica del...? Si no podemos entrar entonces
2: al continuar con la rehabilitación de las estructuras que se están rehabilitando en Camuy.
1: Por lo tanto, hay una negativa del Departamento de Recursos Naturales a que se siga el desarrollo.
2: Yo por mi parte creo que es un malentendido en cuanto al alcance de ciertos trabajos que está realizando el municipio en el área de Peñón Brusi.
1: ¿Pero es la agencia quien tiene esa facultad o está excediendo a las mismas?
2: Bueno, por eso te digo que me parece que es todo producto de un malentendido, ¿verdad? Hay una parte que entiende que está cumpliendo con ciertas funciones estatutarias y en derecho, ¿verdad? Son controversias en derecho. De un asunto en derecho siempre hay dos puntos de vista, ¿verdad? Dos versiones. Por otro lado, el municipio entiende, ¿verdad?, que está cumpliendo con todos los requerimientos de la ley, etcétera, y tendrá la oportunidad de demostrarle.
1: Por eso, todo lo que se está reclamando está basado en la ley del
2: DNA. Y tendrá la oportunidad en su momento de demostrarle a la agencia que está cumpliendo con todos los elementos de la ley y todos los reglamentos.
1: ¿Es un desarrollo privado? ¿Es un desarrollo del municipio?
2: No, para nada, es un trabajo del municipio.
1: Trabajo del municipio.
2: Claro.
1: ¿Qué es lo que se quiere hacer, por lo menos, para tenerlo?
2: Están rehabilitando unas aceras y
1: ¿unas aceras?
2: Unas aceras, en áreas recreativas en Camuy que se llama Peñón Brusi. Queda a la orilla de la playa, básicamente. Ah. Pero es un área que existía desde hace muchos años.
1: Ok.
2: Claro, no es un nuevo desarrollo.
1: Ya, esa parte es importante.
2: Claro.
1: Interesante. Mira, parece que el próximo invitado se le pegó la sábana.
2: Se le pegó la sábana.
1: Pero vamos a entrar a los asuntos porque hay ayer una... destacaba una comunicación oficial del presidente del Senado a través de la Comisión de Innovación y Nombramientos del Senado de Puerto Rico, requiriendo una documentación tanto del Departamento de Desarrollo Económico como del Departamento de Hacienda con relación a la firma de cabildeo y atado todo esto a las denuncias de del pasado secretario de Desarrollo Económico y Comercio, Sebastián Negrón Richard, a los efectos de ver qué pasó ahí con la concesión de un decreto firmado por un señor. Salió una auditoría alegadamente interna del Departamento de Desarrollo Económico. ¿Dónde coloca esto mínimamente a la administración, a la gobernadora? ¿Cómo podemos entender este asunto, este nuevo requerimiento y la citación inclusive de Sebastián Negrón Richard al Senado dentro de la resolución del Senado 548?
2: Eddie, mira, aquí hay un informe de un ex director de una oficina de incentivos contributivos y
1: ya
2: hay
1: Ernesto
2: que verla
1: Sayas no es
2: ya,
1: director
2: ya, ya no lo es y hay que verla dentro de un contexto, ¿verdad?
1: Okay.
2: Se da en un momento convulso donde hay muchas cosas pasando simultáneamente, ¿verdad? Se da de forma coincide con la renuncia de este grupo de empleados del Departamento de Desarrollo Económico. Entonces, Hay que ver qué es lo que realmente está sucediendo, si estas faltas son de tal gravedad que conllevan ¿verdad? El rechazo de esos incentivos contributivos, por un lado. Por otro lado, tú sabes que en todo proceso que conlleva un debido proceso de ley, porque aquí se está violando o se estaría privando una persona jurídica de un derecho propietario, se deben velar las garantías mínimas, como el derecho a expresarse o a presentar su posición, a carearse contra la prueba, ¿verdad? Pueden pasar tantas cosas. Lo que sí es que en este momento pues se presta la especulación. Ahora, que se le requiera la información, que se requiera la presentación de información, que se le permita defenderse, que se le permita expresar, pues yo creo que es lo que debe suceder en efecto. Que se le permita a esta persona jurídica comparecer, explicar, expresar por qué razón no cumplió, ¿verdad? Entonces, ¿qué pasa? Estamos en un paso preliminar de todo este proceso con ese informe, ¿verdad? Porque el informe lo que hace es detectar una alegada falla y hacer unas recomendaciones. Eventualmente, la parte o quien tiene la autoridad para hacerlo le debía notificar a la entidad jurídica su intención de revocarlo y darle la oportunidad de comparecer, expresarse y explicar por qué no debían revocar. Así que todavía estamos en un agua que todavía no podemos presumir si se dieron o no se dieron. Hay que todavía darle la oportunidad a la persona jurídica de que comparezca, que se defienda y presente su posición o su versión de los hechos.
1: Si se le dio participación en el proceso administrativo, pero aprovecho
2: que no surge del documento.
1: Aprovecho para presentar aquí ya con nosotros el próximo invitado y hacemos algo distinto en el día de hoy. Con nosotros el licenciado Jesús Manuel Ortiz y González. Me acaba de escribir el gobernador García Padilla y dice que tiene dos multas.
2: Así.
1: Tienes dos multas encima, una por llegar tarde y otra por usar un jacket de Barcelona Fútbol Club. El Barça, porque él es del Real Madrid.
2: Y claro, esa
1: batalla la hemos tenido.
2: Pero yo quiero que me aclares algo, Eddie. Y a lo mejor el gobernador sabe.
3: Sin hablar de los Yankees y de Boston. Esa es otra batalla que
1: tenemos. Ciertamente, esa también la tengo.
2: Y a lo mejor el gobernador García Padilla sabe. Aquí está Jesús Manuel Ortiz. Violando las políticas del próximo invitado y el invitado anterior porque tiene que reforzarte.
1: No.
2: No. Eso es lo que está pasando hoy.
1: Mira que la tienes complicada hoy con esa columna de Anabel Torres Colbert del PNP versus el PNP.
2: Bueno, Anabel, que es, se distingue por su neutralidad y su imparcialidad en el análisis de los asuntos, claro.
1: Bueno, popular ella no es. Claro. By the way.
3: Basta recordar ella cuando el gobierno de García Padilla era bastante vocal. Era la realidad. Así que yo creo que al final, pues.
2: Parece que en esto ¿cómo es? La reformulación, el renacimiento.
3: La refundación.
2: La refundación del Partido Popular han aceptado o han incluido muchas otras personas.
3: Oye, ella comenta lo que ve.
1: Licenciado, le preguntaba al licenciado Márquez acerca de esta auditoría que ayer provoca una reacción del Senado luego de que inclusive Politank, a través de su principal oficial ejecutivo, Manuel Torres Nieves, inclusive niega el que pueda ser correcto o que sea verdadero, ¿verdad?, el informe de auditoría que se filtró. Y obviamente alguien lo filtró con la intención manifiesta. ¿Qué podemos colegir?
3: Casualidad no es.
1: Y de lo que pudiera revelar, más allá de si Politanco no cumplió con la entrega de los informes anuales, el asunto de lo que ha pasado administrativamente tanto en el Departamento de Desarrollo Económico y Comercio como en el Departamento de Hacienda.
3: Mira, esta nueva saga evidentemente extiende lo que yo creo que va a ser, y cuando lo veamos en el futuro, la principal razón de la debacle del gobierno de Jennifer González, ¿verdad? Porque si tú miras lo que ha ido ocurriendo aquí, la serie de eventos, ha ido creciendo, ¿verdad? Ha ido aumentando esa intensidad. Y a mí me cuesta mucho creer que el presidente del Senado va a hacer una movida como esa si es que no tiene información ya. Él sabe lo que posiblemente va a contestar el secretario de Desarrollo Económico. Y esto es el one to, como dice por ahí, el one to punch. Esta es la combinación. Como mismo ocurrió con la Comisión Total. Yo cito a Domenech, luego cuando pasa la renuncia de Negrón, él anuncia su renuncia, se van los 10 con él, 2 semanas después sale aquella carta larguísima con todos los anejos, luego sale el otro funcionario que también hizo expresiones públicas. Y aquí, evidentemente, pues el presidente del Senado tiene una información que lo que yo creo que debería preocupar, todo debería preocupar a la gobernadora, pero lo que debería preocupar mucho más es el hecho de que ya están incluyendo otros jefes de agencia que muy probablemente sean casualties of war aquí, porque te aseguro, y me cuesta pensar que si, por ejemplo, el secretario de Hacienda, que me parece a mí que es una persona seria, ve mala y no buena una situación como esta,
1: regresamos en breve a ver salida con este combo agrandado.
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1: Regresamos aquí en Nación Z con el licenciado de López a través de la emisora nacional de la salsa Z93, Tele 11 y Noticias 24-7. Aquí vive la política y antes que nadie, estamos hoy en un panel con el licenciado Raúl Márquez Hernández, exsecretario de Estado y subsecretario general del PNP. También estamos con el expresidente y excandidato a la gobernación por el Partido Popular, Jesús Manuel Ortiz y González, y el licenciado Raúl Márquez quería replicar un turno de replicación.
2: Bueno, supongo yo que me corresponderá discutir. Siento que me tocará responder.
3: Tienes sus 30 segundos de replica.
1: Pero fíjate. No, pero si fuera así, entonces no podía hablar porque tú no te referiste a él.
3: Ah, no, exacto. Depende de qué reglas eran. Depende de las reglas.
2: Fíjense, licenciados.
1: Dale, vamos a aprovechar el
2: tiempo. Fíjense, licenciados, que ustedes ambos conocen a dónde alcanza o la amplia discreción y libertad, autoridad que le concede y le reconoce nuestra Constitución, nuestro ordenamiento jurídico, al Senado de investigar los asuntos, cualquier asunto. Y el Senado aquí está ejerciendo una discreción constitucional y está haciendo su función de investigar, fiscalizar y de conocer. Pero realmente, al no existir una conclusión en ninguna investigación administrativa, es realmente lo que está recopilando información, haciendo un requerimiento de información y... si bien se les reconoce a los miembros de la minoría la capacidad de requerir información, pues con mayor razón, la mayoría tiene la autoridad y tiene la capacidad de requerir información, pero ir más allá, ¿verdad? Supongo yo que el presidente o el expresidente del Partido Popular está especulando, pero, porque él dice, Tomás conoce.
1: Pero señor,
2: bueno, pues eso parece una afirmación, pero yo estoy seguro que él no ha hablado con el presidente.
1: Secretario, la gobernadora habría dicho que las denuncias de Sebastián Negrón Richard eran falsas y las de el secretario de la Gobernación, Domenech Fernández, había que investigarla. ¿Dónde coloca esto a la gobernadora cuando el Senado va tras lo que conoce Sebastián Negrón Richard?
2: Bueno, porque la gobernadora ante sí tiene una información que la lleva razonablemente a llegar a esa conclusión, Eddie. Pero igualmente te tengo que decir que una vez...
1: entonces no la debe tomar por sorpresa.
2: Que en su momento, una vez fue cuestionada, la gobernadora expresó que todas las alegaciones debían ser investigadas hasta las últimas consecuencias.
1: Inclusive la tiene Negrón Richard.
2: Y dio instrucciones al respecto. Es que eso no hace más que convenirle a las personas que están alegando que actuaron de forma incorrecta. Porque si sabemos que quien se alega que actúa de forma incorrecta no lo hizo, uh-huh, y la investigación llega a las últimas consecuencias, perdóname, va a llegar a esa conclusión.
1: De nuevo, pongo en duda, ¿verdad? O no pongo en duda, sino se pone en duda el hecho de que el documento de auditoría interna sea correcto, que la información que está ahí es correcta, y un poco se reta a que pase entonces esta citación por parte de la propia firma de cabildeo. Pero algo que me arroja, me levanta un poco de bandera, dice el informe de auditoría que Politan Corp recibe un decreto contributivo desde el año 2017 y se habla de los años 2020, 2022, 23 y 24. El 25 pues acaba de concluir, ¿verdad?, para propósitos de toda la recertificación y demás, pero se brinca el año 21 y no se habla de años anteriores tampoco. Entonces pudiéramos entender que se cumplió un año sí y en otros no, por lo que dice ese informe, y levanta una multa por cada año de que no se entrega la información correspondiente de $10,000, que equivale a cuatro multas de $40,000.
3: Bueno, yo no te puedo contestar esa pregunta porque sería especular de algo que no sé. Parecería que por ahí van los tiros, pero uno no es ingenuo. Y cuando yo digo que el presidente del Senado sabe lo que está pidiendo, o sea, el pensar que Tomás Rivera Chats, que fue fiscal, que evidentemente, por todo lo que se ha visto públicamente, viene conociendo lo que está ocurriendo en el DEC desde la renuncia de Sebastián Negrón hasta lo que ha ocurrido después, pues es ser ingenuo y pensar que ya él no sabe cuando solicita documentos específicos. No solicitó dos semanas antes la información del proyecto este del condominio. Uh-huh. Todo el mundo decía, pero ¿y de dónde sale? Nadie había planteado ese tema. Lo plantea Rivera Chat y ¿qué pasa? Una semana después sale públicamente la información cuando Sebastián Negrón publica lo que publica y traen el proyecto que Tomás había traído una semana o dos semanas antes. Casualidad no es, evidentemente, y aquí se citó el secretario. No solamente se cita, se le dice, si usted no puede venir, puede enviarlo por escrito. O sea, ha tenido la cordialidad con el secretario de que envíe por escrito lo que va a enviar. Mi recomendación a la administración es que se preparen para cuando venga el escrito de Negrón. Porque va a venir, muy probablemente, unos señalamientos que posiblemente toquen Hacienda, que ya le pidieron información en términos de si se pagaron o no se pagó lo que se tenía que pagar. Y al final, mira, hay mucha gente seria, que bueno, que yo considero seria en ese grupo de funcionarios que pueden salir, que muy probablemente no están cómodos con esta situación, Eddie. Y si eso tiene un efecto en cualquier gobierno, estamos hablando del de Jennifer ahora porque es el que está, pero cuando tú empiezas a tener situaciones que empiezan a impactar la gente que te rodea y hay ciertos secretarios en todas las administraciones que mientras pasan cosas alrededor, todo está más o menos bien hasta que hay unos secretarios que han sobresalido y empiezan a salir. Y o sea, ahí que empiezan las crisis.
1: Hay una nota en Noticel también que habla sobre los decretos contributivos que tienen que ver con el desarrollo turístico de la editora en jefe, amiga en común de los tres, Lisonet González, pasada secretaria del Departamento de Asuntos del Consumidor. Y habla de que se ha, luego del escándalo del Departamento de Desarrollo Económico, ha habido falta de transparencia, cuando menos, en la concesión de decretos contributivos. El decreto contributivo de Politank alegadamente es para exportación de servicios. ¿Cómo una firma de cabildeo exporta servicios? ¿Cómo se manifiesta eso? Y si es limitado a la ganancia que reciben o perciben por ese concepto, o si es por la ganancia general de la firma.
2: Yo no tengo una práctica concentrada en decretos, así que te puedo hablar en términos generales de los decretos, ¿verdad? Debo primero tener un trasfondo de estos decretos. Ajá. Y es que tú reconocerás que antes de la ley 60 los decretos estaban distribuidos por todas las agencias de gobierno y era un monstruo prácticamente imposible de fiscalizar. Y se crea esta oficina de decretos contributivos, se concentran los decretos que estaban antes en todas las agencias del gobierno de Puerto Rico con el propósito de tener un lugar donde se pudieran fiscalizar y el asunto de la expedición o el trámite fuera de una forma más expedita. Así que ahora definitivamente esto no facilita la fiscalización y no es ningún pecado ni se puede presumir que haya algo negativo por el hecho de que se esté fiscalizando, se esté evaluando o se esté considerando el historial o el récord de estos decretos contributivos, ¿verdad? Por un lado. Por otro lado, en contestación a tu pregunta, cuando se trata de la... ¿cómo me dices?
1: Decreto de exención.
2: De exención por exportar los servicios. Precisamente se trata de servicios que son dados fuera de la isla. Y esos servicios que se dan fuera de la isla, desde la isla, son los que están sujetos a la exención contributiva, ¿verdad? Y el propósito de eso es invitar a que compañías vengan a Puerto Rico a dar servicios aquí, provoquen desarrollo económico, provean nuevos empleos, etcétera, den empleos, se expandan dando servicios fuera de la isla, ¿verdad? Y eso les da un trato contributivo, como te digo, preferencial, que se limita a veces del 4 al 1 al 0%, ¿verdad? Conforme al decreto contributivo específico que esté cualificado.
1: Licenciado, si bien tanto la Cámara como el Senado se les reconocen poderes constitucionales para llevar a cabo investigaciones de lo que entiendan, ¿verdad? Cuando hay una resolución abierta y todo lo que ya hemos conocido por sucesos recientes que han ido al tribunal, inclusive, ¿dónde deja parado esto o cómo pudiera impactar las investigaciones que están de camino para el FEI y las que ya se les han designado fiscales especiales independientes?
3: Yo creo que una cosa no limita a la otra en términos de...
1: Yo hablé de impacto.
3: Ah, bueno, de impacto.
1: ¿Cómo le impacta esa investigación?
3: Siempre podría tenerlo.
1: A Fabiola Carón y a Eliana Agudo, que son las dos fiscales que están investigando lo de Norberto Almodóvar, pero que pudiera consolidarse con lo de Sebastián Negrón
3: Richard. Muy probablemente puedan llegar información a esa investigación que todavía no tienen los fiscales. Puede pasar, ¿verdad? Así que puede impactar de una manera o de otra. Eso es inevitable. Yo creo que aquí no está en cuestionamiento.
1: Puede incluir tarjetas que no tenían antes.
3: Por supuesto, porque puede surgir información nueva y de repente hay un ángulo que no había.
2: ¿Cómo puede concluir que no pasó nada? Pues si vamos a entrar en todo ese ámbito de...
3: Eso es lo que te quería decir, que puede impactar de un lado o de otro. Ahora, yo creo que aquí no está en cuestionamiento la facultad legislativa de hacer investigaciones. Yo creo que todo el mundo, y el que lo cuestione, pues que creo que esta administración lo ha cuestionado de una que otra vez, pues no conoce realmente cuál es el alcance constitucional que tiene una rama legislativa de investigar. Ahora bien, yo reitero lo que dije al principio. Aquí hay una de dos. El que piense que el presidente no sabe lo que está buscando, piensa que está haciendo un fishing expedition. Bueno, pues si usted quiere acusar al presidente del Senado de que hace un fishing expedition contra la administración de su propio partido, pues suelte ahí. O la otra alternativa, el presidente sabe lo que está buscando, solamente necesita que las personas indicadas sean las que lo digan. Y yo creo que es la segunda. El presidente está investigando algo que él más o menos ya sabe por dónde va.
2: Pero esta administración, cuando cuestionó...
1: Posibles outcomes. para propósitos de la investigación del Senado. ¿Qué pudiera provocar esa investigación del Senado?
2: ¿Y cuándo esta administración ha cuestionado la capacidad o la autoridad investigativa de la Asamblea Legislativa?
3: Ha hecho expresiones.
1: Pero al tribunal con el caso
3: de... varias veces han ido.
2: No ha sucedido. Todo lo contrario, han habido desacuerdos.
1: En el caso de Sagardía.
2: Es que han habido desacuerdos en la forma, ¿verdad? Y han habido cuestionamientos noveles en cuanto a la información fiscal de un individuo en cuanto al contenido de sus planillas. Bueno, lo resolvió el tribunal y se acabó. ¿Y cómo querían ustedes que pudiera... pero cómo tú querías, Edwin, que se resolviera una controversia en derecho?
1: Porque si no se estaban tribunal, pidiendo unos documentos y se estaba cuestionando la capacidad del
2: Senado. Pero fíjate que han habido múltiples investigaciones. La gobernadora que fue presidenta de la Cámara de Representantes y legisladora toda la vida, nadie reconoce la capacidad de la autoridad de Asamblea Legislativa.
3: Eso me sorprendió que ella la conoce y sin importar eso.
2: Bueno, porque había una situación donde el secretario de Hacienda levantó bandera sobre la confidencialidad.
1: Tengo que pausar, pero necesito una contestación. ¿Qué pudiera surgir de la investigación del Senado? ¿Cuáles son los posibles escenarios ante lo que sea que se diga allí
3: o debe
1: decirse? Regresamos en breve. Esto es Nación Z.
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2: Regresamos aquí a Nación Z con el licenciado Eddie López a través de la emisora nacional de la salsa Z93, Tele 11 y Noticias 24/7. Aquí vive la política y antes que nadie nos escucha y nos ve a través del canal 11.2, el canal 84 en Liberty, el canal 271 en Dish, en DirecTV, el 186, el 8 en Claro. También tienen las plataformas digitales, el Facebook Live de Nación Z, la aplicación La Música y sígame en las redes sociales, Eddie López Serrano, para el mejor contenido, el mejor análisis, las mejores entrevistas con los protagonistas de la noticia aquí en Nación Z y dando continuidad a lo que usualmente es el segmento pregúntame lo que tú quieras y yo te contesto lo que me salga del forro. Tenemos a los dos hoy en panel, al licenciado Jesús Manuel Ortiz y González, así también como el licenciado Raúl Márquez y Hernández. Y
3: tenemos una versión especial de Eddie López reforzado.
2: Dale.
3: Pero tu fanaticada.
2: Ataca al mensajero.
3: Está preocupada.
2: Ataca al mensajero.
3: Está preocupada
2: todo lo que tú
3: de qué está pasando.
2: El mensaje es lo que es complicado.
3: Si estás bien, Eddie, dile. Mira, que estás bien, dale señales de vida.
2: Luego de que la gobernadora firmó el presupuesto con vetos de línea, hay una reacción del vicepresidente del partido y presidente del Senado. Eso es una revancha de Francisco Domenech. Sí, eso yo no tengo duda. Eso yo lo afirmo categóricamente. Y entonces, pues me imagino que deben estar, digamos, algo irritados por los 9.5 millones de dólares, dijo Rivera Chats en conferencia de prensa. Rivera Chats reaccionó así a preguntas sobre los vetos de línea de la gobernadora Jennifer González a partidas incluidas por el Senado durante la evaluación del presupuesto, entre ellas reducciones en servicios legales de la Administración de Servicios Generales. Además de que reconoció que es su prerrogativa, también fue una de sus prerrogativas aumentarle el presupuesto a esta oficina dirigida por Verónica Ferraioli Ornedo. Esto es un acto de revanchismo. Aquí se está viendo la hostilidad entre Senado y la Fortaleza, o por el contrario, es parte del ejercicio natural, de lo cual es la versión de que aquí no existen hostilidades y que simple y sencillamente son las prerrogativas de uno y de otro.
3: Bueno, tú tienes tu versión, ¿verdad?
2: No.
3: Tú tienes tu versión.
2: Yo estoy preguntando,
3: y tú llegas a tus conclusiones.
2: No se vaya
3: y
2: por la rama.
3: Bueno, pues tú me traes aquí.
2: Todavía no he contestado de las 10 cosas versión, que ha hecho, ¿verdad?, la gobernadora buena, pero bueno. ¿Cuál es la versión
3: pero
2: suya?
3: ¿Quieres hablar de las 10 cosas que ha hecho buena la gobernadora?
2: No.
3: Porque ayer las estaba contestando y no me dejaron terminar, ¿verdad?
2: ¿Esta es una continuidad de las hostilidades?
4: Bueno, todo tiende a indicar que lo es. No es que la primera vez que ocurre. O sea, vamos, ¿verdad? Yo voy a tratar aquí de ser... los conflictos entre el legislativo y el ejecutivo siempre ocurren.
2: ¿Aún dentro del mismo partido?
4: Aún dentro del mismo partido. Esa es una realidad. Que ya que no, pues tú sabes, también uno no puede ser. Claro, lo que pasa es que uno tiene que ver el contexto en el que ocurren, y yo creo que yo soy de los que piensa que uno tiene que escoger sus peleas. Y cuando tú tienes una dinámica como la que ha habido en los pasados meses, principalmente, casi toda la administración, pero en los pasados meses que esto ha aumentado, ¿verdad?, a niveles dramáticos, pues todo lo que tú puedas hacer se va a ver amplificado. Y en la medida en que el legislativo haga algo y haya una respuesta del ejecutivo, tipo lo que ocurre entre la propia Asamblea Legislativa, porque todos sabemos que los presidentes de los cuerpos, cuando surgen escaramuzas dentro de sus delegaciones, el primero que viene le quitaron la comisión a Menganito, le quitaron personal al otro, le denegaron solicitudes, y eso pasa mucho en el legislativo, ¿verdad? Se maneja mucho así. Pero cuando tú ya estás eres el gobernador, pues sabes que cualquier movimiento que hagas como este se va a ver bajo una lupa, y si encima de eso lo haces en medio de controversias serias con tu legislatura, mucho más. La pregunta aquí debe ser: ¿qué gana la Fortaleza con eso? O sea, ¿adelanta algo? ¿No lo adelanta? Esa pelea es la que la sana para escoger. ¿Es bueno aumentar la gente con quien tú estás peleando allí, y ya no solamente con el presidente del Senado y con Juan Oscar y quizás a veces con Eddie y Charbonnier? No, ahora voy a añadir legisladores adicionales, quitando destaque o haciendo lo que sea, y de repente, ¿qué tú lograste con eso? Bueno, que a 2 años todavía no solamente tienes molesto al presidente y quizás algún presidente de alguna comisión, y sigues añadiendo personas. Y eso me parece a mí, al final, tiene un efecto peor en la administración. Si esa es la razón, pues yo creo que a veces hay que escoger las peleas.
3: Y no siempre te he dicho aquí, en la discusión de los temas de Puerto Rico, que son complejos, son densos, son técnicos, se forman distintas opiniones, ¿verdad?, que no necesariamente coinciden. Pero eso no quita que ambas personas que están en ambos extremos del debate o en ambos extremos de la opinión, lo que persiguen es lo mismo. lo mejor para Puerto Rico, lo mejor para el gobierno de Puerto Rico. Mira,
2: a mí, que a mí no me muy extraña, crítico, licenciado, con la situación entre Tatito Hernández, José Luis Dalmau no y extraña, el gobernador Pierluisi en la pasada pero no me hable por encima.
3: Pero es que porque, déjame terminar así, porque así no yo tengo que reaccionar.
2: Así no nos entendemos. Hablando. Ya terminó, le di la oportunidad, le estoy haciendo otra pregunta.
3: Así que no expresé el asunto anterior. O lo acabamos con la opinión del próximo invitado y yo no cuento.
2: Se fue muy crítico con la situación de Tatito Hernández, José Luis Dalmau y el gobernador Pierluisi en la pasada administración. Ahora, ¿cuándo es dentro del mismo partido? ¿Se está haciendo igual de crítico?
3: ¿De qué estás hablando, Eddie?
2: De la situación ahora entre el legislativo y el ejecutivo, de eso es lo que estamos hablando.
3: Ahora que me dejas expresarme, te voy a decir todo lo que quería decirte. Todas estas situaciones definitivamente provocan opiniones, como estaba diciendo. Lo importante, opiniones y versiones y discusiones y debates, y es que así debe ser. Así debe ser. Pero fíjate, es que en el PNP nos nutrimos porque tenemos distintos líderes con opiniones fuertes y con voces fuertes. Eso nutre el proceso legislativo y la aprobación de política pública. Es distinto a otro partido donde le aplican las medidas disciplinarias y la indignación o lo que como sea que le llaman allá en el otro partido, ¿verdad? En el PNP lo contrario, promovemos esta discusión de ideas, esta discusión de la información, el debate para producir la nueva información. Bueno, definitivamente no puedes hablar de la última vez que el Partido Popular tuvo Cámara y Senado, porque ya han pasado más de 20 años desde aquel momento, ¿verdad? Pero aquí el próximo invitado te puede hablar. No, pero que tuvieran Cámara y Senado con un gobernador. Ya nadie ni se acuerda
2: eso
3: de
2: eso. Lo que dijo.
3: Ya nadie se acuerda de eso, ¿verdad? Pero aquí el próximo invitado.
4: ¿Tú te acuerdas claramente?
3: Las conferencias legislativas que tenían que hacer en el centro de convenciones, que tenían que llevarlos al teatrito, tenían que meter allí los ortopedas con los marrones a partir brazos.
4: Eso pasaba. Mira.
3: Impuestos para rescatar.
4: Eso pasaba, Raúl. ¿Sabes lo que no pasaba?
2: Una administración previa.
3: Claro, pero había una total discusión. Es más, el presidente de la Cámara no se
4: acuerda. ¿Tú sabes lo que pasaba? El presidente del Senado iba. No pasaba como ahora que el presidente del Senado, que es vicepresidente del partido, ni siquiera va.
3: Porque no le interesa.
4: No, se hablaban y se aprobaban las cosas que se tenían que aprobar. Ahora es cuando ni siquiera. ¿Cuándo fue que la última vez que Tomás Rivera Chávez fue al directorio? ¿Cuándo fue? ¿Qué pasó?
3: De acuerdo para aprobar la instrucción.
4: No fue ni a Fortaleza. Mira, Fortaleza a los legisladores siempre iban a Fortaleza.
3: Un par de semanas atrás estaba en Fortaleza.
4: Para la reunión aquella de la conferencia legislativa.
2: ¿Alguno de ustedes dos recuerda alguna administración previa donde se hayan tratado de meter presos o hayan indicaciones de violaciones de ley como en esta?
4: Claro que no. Mira, Eddie. Claro que no.
3: Administración,
4: ¿a quién tú le preguntaste?
2: No, esa no es la pregunta, licenciado. Si recuerda en alguna administración previa de cualquier partido o de gobiernos compartidos que se hayan tratado de meter presos.
3: Podemos hablar de eso. Yo te puedo hablar del encubrimiento del Partido Popular al alcalde de Ponce, a todos los alcaldes y funcionarios.
4: Ahí estás equivocado.
3: Acusados de corrupción.
4: Ahí estás equivocado. ¿Quién le pidió la renuncia al alcalde de Ponce? Este que está aquí.
3: Ahí estás equivocado. Procede, investiga.
4: Por eso ganamos Ponce. Porque este que está aquí se metió en Ponce y tomó la decisión que había que tomar. Mira. Y allí tenemos una alcaldesa sólida hoy. Por eso no pudieron cogieron los resultados de Ponce.
2: ¿Pueden contestar la pregunta?
4: Volvimos a la sección anterior.
3: Recordarle al Partido Popular eso, porque el Partido Popular se encarga de tirarle la toalla, pues tirarle la sábana.
2: Háblame de las del PNP.
4: ¿En alguna administración del
2: PNP se había sido al crítico al punto de citar y referir a funcionarios por violaciones de ley de
3: su propiedad? Se puede decir que el PNP ha ejercido su prudencia y su discreción cuando ha tenido que suceder. Ahora mismo estamos en una etapa investigativa. Las investigaciones no aceptan prisa. Yo te aseguro a ti que vamos a tener un resultado consistente.
2: La contestación a mi pregunta es que no.
4: Mira,
2: licenciado, ¿no recuerda alguna administración que haya pasado eso antes?
3: El PNP ha ejercido sus funciones, su autoridad, su discreción y su prudencia cada vez que ha tenido la oportunidad. A diferencia...
4: Son de parte de relevo de prueba.
2: La contestación es que no.
4: ¿Y sabes qué? ¿Qué cuesta decir que no?
3: Mira, el Partido Popular.
4: O sea, cuando este jugo, ahora voy a hablar yo, Raúl, que yo te dejo hablar. La realidad es que la contestación es que no. No ha habido ninguna administración, ni del PNP, ni del PPD, ¿verdad?, que haya tenido lo que hemos tenido en esta administración, donde se están acusando unos a otros casi de pillo, ¿verdad? Ella le dice que él es un agresor, el presidente del Senado. El presidente del Senado le ha hecho un indictment en Twitter. Ha dicho todo lo que él piensa son actuaciones indebidas o ilegales de gente en el gobierno. Y ha dicho venta de influencia. ¿Y eso ha dicho
2: a la gobernadora directamente o sí?
4: No, bueno, él ha dicho en su escrito comentarios que parecen dirigidos a ella. Yo no lo estoy diciendo yo, lo ha dicho el presidente del Senado. Y yo creo que, ¿verdad?, es un ejercicio de futilidad negar que lo que hemos visto aquí entre no solamente un presidente y una gobernadora, es que ella es la presidenta del partido y es el vicepresidente. O sea, ella es la uno, él es el dos, su propio partido. Y hay unos señalamientos que continúan y que continuarán, porque ya vendrá el exsecretario a decir lo que tenga que decir en esa vista, si es que va o si es que comparece por escrito. ¿En qué terminará eso? Veremos a ver, pero de que los señalamientos son sin precedentes, por lo menos en la historia moderna, ¿verdad?, de las relaciones entre Cámara, Senado, Ejecutivo, esa es la realidad y pues no se puede tapar el cielo con la mano.
2: De determinarse que hubo funcionarios en las agencias sin adscribirle nada, vamos a eximir al tal secretario de la Gobernación de todo esto, de encontrarse que hubo cosas que no siguieron los procedimientos en las agencias, ¿impacta esto la administración de Jennifer González?
3: Y tengo que decir que la incapacidad del Partido Popular de investigar a sus propios funcionarios no puede convertirse en la
2: realidad. Pero contéstame la pregunta, por favor.
3: Es que tú traes un asunto que es extraordinario, que los funcionarios del PNP estén realizando su trabajo. Bueno, pues la incapacidad del Partido Popular de fiscalizarse o de hacer su trabajo, de hacer las investigaciones, porque parece políticamente antipático, no puede convertirse en la regla. Ahora, atendiendo la pregunta que tú me estás haciendo, pues ya tenemos funcionarios que están en una segunda etapa del proceso, donde ya el FEI ha asignado fiscales especiales para continuar investigando, ¿verdad? No podemos olvidarnos de la etapa en que estamos procesalmente y que estas investigaciones deben llevarse a las últimas consecuencias y cuando lleguemos a ese momento sabremos, pero son asuntos que no aceptan prisa, que no aceptan especulación, ni aceptan inmediatez, como a veces las personas pretenden.
2: Licenciado Ortiz González, ya no es Susan Roig, ya no es Ciarí Pérez Peña, ya no es... Es que son tantos. Toda la semana sube algo nuevo. ¿Cómo impacta esto?
4: Andújar.
2: La figura, sin adscribirle ninguna actuación ilegal ni irregular a la gobernadora, ¿cómo impacta esto su gestión, su labor?
4: Yo creo que le impacta en la medida en que se le hace difícil o casi imposible poder proyectar asuntos que ella entienda sean positivos. El mejor ejemplo es una determinación que se tomó, por ejemplo, de pagarle la carrera magisterial a los maestros. Yo dije en entrevistas que me hicieron que yo creo que eso era positivo. Pero
2: el aumento a los policías.
4: Aumento a los policías, súper positivo.
2: Los bomberos importante. También tienen equipo.
4: Todo eso se pierde cuando tú haces eso hoy y al otro día tienes iba a decir una palabra que no puedo decir aquí. Tienes un desmadre donde están enseñando corrupción a alguien, donde se contestan unos a otros, donde hay el efecto para mí mayor. Es obviamente el de que haya un olor a corrupción en su administración. Eso no les pinta a nadie. Pero el efecto, y eso empieza un poquito más a largo plazo, en la medida se vayan probando o no probando los señalamientos. Pero en la medida de lo inmediato, lo más difícil es que tú no puedes comunicar nada. O sea, no hay un solo legislador que pueda ir a una entrevista en paz y tranquilo a poder hablar de un proyecto cuando le van a preguntar, mira lo que dijo Tomás ayer, mira lo que pasó en el Senado, mira lo que... Eso lo vivió el Partido Popular también cuando, ¿verdad?, la situación de Aníbal en aquel momento, o cuando hubo controversias en gobierno, pero no eran entre ellos, eran controversias públicas del gobierno. Aquí es peor, porque además de una controversia pública, tienes a un funcionario de alto nivel de tu propio partido señalando a la administración de tu propio partido. Así que la imposibilidad de tu poder decir cualquier cosa que entiendas que es positiva es un efecto inmediato que es terrible para cualquier gobierno.
2: ¿Coincides al menos en eso?
3: ¿Tú sabes a quién no se le olvida?
2: ¿Coincides al menos en eso?
3: ¿Tú sabes a quién no se le olvida los miles de títulos que distribuyeron? ¿Tú sabes a quién no se le olvida haber recibido el aumento en el salario que merecía hace 20 años. ¿Tú sabes a quién no se le olvida recibir el dinero de la carrera magisterial que hace 10 años no le daban? ¿Tú sabes a quién no se le olvida el haber recibido el decreto, el haber recibido la nueva empresa que abrió en Puerto Rico?
5: Que los están cuestionando.
4: Están cuestionando todo. 76 millones
3: cuestionados. ¿A quién no se le olvida eso?
5: El propio secretario de la Gobernación los está cuestionando.
3: Recibe el beneficio. A esas personas no se le va a olvidar eso.
5: Pero parece que los que reciben beneficios son gente muy allegada al poder.
3: Provoca views, provoca clics, monetiza y de ayuda a las redes sociales es resaltar la controversia. Sí,
5: es que pero si Puerto fuera Rico, la prensa que lo está
3: pendiente
5: denunciando.
3: De eso, pendiente de eso, está una pequeña burbuja. Las personas que se impactan por las políticas públicas.
5: Si fuera la prensa denunciando, pero son miembros de su propio partido, del cual usted es
3: el beneficio que recibe su familia.
5: Es el propio partido del cual usted es el subsecretario quien está denunciando este tipo de situaciones.
3: Yo te aseguro a ti que el impacto positivo de este gobierno lo está sintiendo el pueblo y que no lo van a olvidar.
5: Está bien, pero el licenciado Ortiz González le está diciendo acerca de la labor de comunicación que le hace, le dificulta a cualquier gobernador. No es irrazonable concluir eso.
3: Mira,
5: es que sigan surgiendo asunto tras asunto.
3: Y tú has visto la respuesta de la gobernadora. La gobernadora ayer a las 11 de la noche cogió su celular y comenzó un live para informar a las personas. Ya que los que tienen que informar se dedican a entretener, pues ella ha tomado en sus manos la función de comunicar y de informar.
5: Con todos estos cuestionamientos, eso cala, eso llega.
3: La gobernadora está informando y yo estoy seguro que la gente está escuchando que la gobernadora informa.
5: La gente le cree a la gobernadora.
3: La gente que no se quiere entretener, que es la mayoría de los puertorriqueños, le cree a la gobernadora y escucha la información que le da la gobernadora. Pero más allá de eso, siente el efecto positivo de las políticas públicas que se están adoptando.
5: Eso es lo que le dice la gente cuando usted va a las comunidades, a la reorganización que están haciendo.
3: Definitivamente, definitivamente. ¿Quieres acompañarme? ¿Quieres acompañarme? Para la próxima reunión de comité municipal que me invite, me acompaña. Te adelanto.

0: Así que el Partido Popular no está pasando nada.
1: Lo dicen los mismos PNP, me lo dicen.
2: Información.
0: Pero mira si el Partido
1: Popular. Los mismos PNP me lo dicen.
0: Si la refundación es aburrida, si los propios populares no les importa la refundación,
1: es que no tenemos la escaramuza que tienen ustedes allí.
0: Pendientes de la reorganización del PNP y lo que está pasando en la organización.
1: Pregúntale a los tuyos. Eso es a los que te dicen. Que los encuentro y me dicen, mira, acaba de perder en tal
0: sitio. Vamos a rescatar
1: San Sebastián. Van a perder en un Macao. Van a perder
0: Arecibo. Y esos PNP.
1: Van a perder en grande en Arecibo. Van a perder en grande en esos y en otros
0: grandes números. Vamos a rescatar Moca también.
1: Van a perder en Moca también.
0: Los municipios vamos a invertir esa
1: parte. Graba esto.
2: Esa información.
0: Por eso estás pendiente de nuestra reorganización y no de tu.
1: Por eso los tuyos. Por eso los tuyos me dicen, muchachos, si la primaria se ve, las primarias que hay ahora.
0: No sé porque no estás pendiente de tu refundación y es que tu presidente no te invita.
1: Están derrotándola. No, eso no es verdad. Eso no es verdad.
2: Esas informaciones.
1: Distinto a tu partido.
2: Esas informaciones.
1: Colaboramos.
2: Se han encargado de agencias de gobierno.
1: De decirlo. Los otros días creo que la de acueductos lo están publicando.
2: De gobierno, de agencias de gobierno publicando información de las reorganizaciones o de la.
0: Hubo un error que cometió una persona en la reorganización. No vamos a convertir excepciones en reglas generales. Uh-huh. Hubo un error que cometió una persona en la reorganización de Arroyo en la primaria y se equivocó. Y cuando fue a tomar un live en el celular, lo hizo a través de una cuenta oficial y no de la cuenta personal de donde debía ser.
1: El Senado creo que
0: se tomaron las medidas y se corrigió el asunto.
1: Pero lo importante es que hay que reiterar lo que dijo.
0: Totalmente. Algo que dijo, por favor,
1: lo importante es que vamos a mira, no solamente vamos a ganar, vamos a ganar la gobernación, pero vamos a ganar Manuel, en San Sebastián otra vez, vamos a ganar en Moca de nuevo, vamos a ganar en Arecibo también en grande. Vamos a ganar en un Macao.
0: Estás pendiente de nuestra reorganización.
1: No, pregúntale si a los tuyos.
0: Que estabas tan pendiente de
1: los tuyos que me dice, mira, acaba de perder, te llevan el conteo, mira, acaba de perder Jennifer otra vez, perdió en tal pueblo.
0: ¿Sabes qué? Esos son ustedes. Para acabar con tu especulación, nuestra gobernadora ha expresado privadamente y públicamente a mí, a nuestro secretario general del partido, a nuestro comisionado electoral, nuestro subcomisionado electoral, que a su vez es director de la reorganización, que ella no va a intervenir y que los presidentes municipales lo van a escoger los progresistas del municipio en que se está llevando la reorganización.
1: O sea, que el presidente del Senado sí está interviniendo. Presidente del Senado sí.
0: Porque ha decidido formar parte del proceso político y apoyar candidatos.
2: Dentro de todo este contexto.
0: Cada cual toma su
2: decisión. Dentro de todo este contexto.
0: Pero qué bueno que están mirando.
2: Del cual estamos hablando.
0: No sabía que era
2: fallo. Apágale el micrófono para que me deje hablar.
1: Los tuyos llevan el
2: contexto. Dentro de todo el contexto en el cual estamos hablando, ¿cómo cae ahora el que el día de hoy, 1 de julio, se aumente la factura del agua y la luz para todos los puertorriqueños también?
0: Mira, Eddie, lo que iba a pasar con en la energía eléctrica era un given, tomando en consideración el asunto, ¿verdad?, de que teníamos con el petróleo internacionalmente, ¿verdad? Y ese
2: ajuste por combustible es parte de. Se dejó saber a la ciudadanía de que eso iba a pasar.
0: Hay un proceso objetivo que se lleva a cabo en la Comisión de Energía conforme al estatuto
2: vigente. Lo he recalcado aquí.
0: Donde quita de manos de una sola persona el decidir si se aumenta o no la luz, ¿verdad? Y elimina de cierta manera ese elemento subjetivo donde era la propia Autoridad de Energía Eléctrica que decidía si se aumentaba o no la factura. Ahora va a un organismo objetivo que regula el proceso y donde se tiene que justificar.
2: ¿Impacta uno licenciado políticamente a la administración con relación a todo lo demás que está pasando de contexto?
0: Impacta de cierta manera, pero tú sabes que también impacta la generación adicional que está provocando esta administración y que ha provocado a la gobernadora con su equipo de trabajo.
2: Que se reduzca
0: un costo adicional. Los apagones.
2: Y un costo adicional.
0: Eddie, va a tener un costo adicional y tenemos que trabajar. Pero simultáneamente la gobernadora ha estado anunciando nuevos proyectos de generación de energía, de fuentes renovables, que van a tener.
2: Entonces, el problema no era Luma, era la generación.
0: Van a tener
2: ¿dónde está la
0: consecuencia de mitigar. De mitigar los aumentos de la energía. El proceso de Luma está en el tribunal, se está discutiendo y se está evaluando. Y hasta ahora el gobierno ha tenido la razón en lo que ha planteado.
2: Licenciado, ante este contexto y adicional, un aumento en las tarifas de servicios básicas que han resultado deficientes, hay que decirlo, en los últimos meses. ¿Cómo cae esto de acuerdo a las promesas que se hicieron también a principio y en la campaña?
1: Cae como un balde de lo que no hay. Agua. Balda agua fría.
0: Lo que nos podemos quedar es en el populismo.
1: Es que es lo peor de dos mundos. Una cosa es que el aumento venga por una medida de esta administración, que hay muchas de ellas que están programadas por otra administración del PNP, by the way, que nos impusieron 10 aumentos corridos de agua a partir, me parece que fue de 2018, 2019. Bueno,
2: tema no administración del Partido Popular puso sin impuestos.
1: Dicen ellos, los cuales no han quitado ni uno, han puesto por encima de ese.
0: Cuando supuestamente. Siguen pagando las tres
1: crudas. Supuestamente. Ahora la excusa es esa. Eran 100 ni.

0: Y uno han quitado en tres gobiernos. Lo que han hecho es poner más. De hecho,
1: ya
0: que hablamos de impuestos, entonces vamos a sumarle los del peaje, vamos a sumarle los del agua, vamos a sumarle todo, que eso de la administración del PNP, de las tres del PNP. Así que, mira, tú decías al principio, yo te escuché, y que fue con Pierluisi, by the way, que fue con Pierluisi, que estaba allí. Mira, tú decías al principio, antes de que empezara a la sección que sustituyó hoy, pregúntame lo que quieras y te contesto lo que salga el forro, que... El tema de los aumentos afectaba y podía ser un ingrediente más que pudiese causar lo que, ¿verdad? Yo no lo dijiste así, pero entiendo que estabas hablando de lo que ocurrió en el 19 con los estudiantes de educación especial, etcétera. Y yo creo que es un elemento que añade al malestar, ¿verdad? Y que ningún gobernador quiere. O sea, cuando tú tienes esta situación, lo menos que tú quieres es que salga un titular que diga que le aumenta los servicios a nadie. Y para colmo, si es un servicio que ha tenido tantos problemas como ha tenido el agua en este cuatrenio, peor aún. Así que bueno no es, aunque no sea responsabilidad directa una decisión de esta administración, lo haya sido de la anterior o de la primera del PNP en los últimos tres, se paga hoy. Y se paga posiblemente una persona que no tiene agua en su casa. Y cuando llegue esa factura, ¿de quién se van a acordar? Del gobierno. Del gobierno que me tiene sin agua, pero me está aumentando el agua. Así que positiva no es. Y es un ingrediente que sin duda añade a todo este ambiente, ¿verdad? De desasosiego que
2: había una expectativa razonable o no de que este gobierno resolviera todo, los servicios fueran más baratos, las plumas fueran de oro, ¿verdad? O las cañerías o los tubos y todo lo demás. ¿Se creó esa expectativa?
3: Bueno, Eddie, te voy a decir lo que sí está sucediendo, ¿verdad? El retrasar el ajuste de estas tarifas de la autoridad de alcantarillado, ¿qué provocaron? Provocaron el mantenimiento deficiente de infraestructura determinante para que nuestra área metropolitana tuviera agua. ¿Qué te estoy diciendo? El supertubo, la maravilla de infraestructura que fue construida ya hace...
2: Te felicito, llegaste a las 10 preguntas que no me has contestado.
3: 25 años atrás, sí. Hace 30 años atrás.
2: Superaste de la semana
3: pasada. Pues no había suficiente capacidad para trabajar con esta infraestructura. Definitivamente, lo que no podemos caer es en el populismo de que no se va a subir, de que no se puede subir, de que no se puede poner un centavo, porque entonces no tenemos dinero para manejar la infraestructura,
2: pues la crítica
3: para darle mantenimiento.
2: De la gobernadora, no vamos a tener agua, que es lo que la campaña pasando. Primarista al gobernador Pierluisi de su propio partido, de que había falta de ejecución y que ella iba a llegar y todo iba a funcionar. ¿Era irrazonable esa expectativa de que todo iba a funcionar y todo iba a ser mejor porque había que desembolsar los fondos federales y todo lo demás? ¿Y cuánto de eso ha pasado?
3: La gobernadora está haciendo el trabajo. Te aseguro, Eddie, que no se ha devuelto un centavo de dinero de federal de la reconstrucción. Yo te aseguro a ti que la reconstrucción está funcionando a todo, que está funcionando a toda su capacidad.
2: Pregunta número 11, que no me contestaste, licenciado. ¿Era irrazonable o era razonable pensar de que esa que todo iba a ser mejor con la crítica que se hizo en primaria?
0: No era razonable, ¿verdad? Obviamente parte de la...
2: ¿Había la expectativa?
0: Yo creo que se creó una expectativa, principalmente con el tema de los fondos federales. O sea, la campaña de Jennifer giró en torno a dos hechos principales, el tema de Luma y el tema de los fondos federales. Y la realidad es que son dos asuntos que están... Que aunque tú pudieras... Por lo menos el de los fondos federales era un tema que tú puedes manejar más directamente. Probablemente ella dijo que incluso que iba a eliminar el CORTRE.
2: Que iba a redundar en la mejora
0: del mejoramiento
2: de servicios, ¿no?
0: Eso es claro.
2: Gracias a ambos. Hablamos la semana que viene. A ver si lo seguimos haciendo en paneles porque no funcionó el ejercicio para propósito de que el licenciado Márquez me contestara a las 11 preguntas que le hice. Gracias. Regresamos en breve. Esto es Nación Z con el licenciado Eddie López.

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1: Regresamos aquí a Nación Z con el licenciado Eddie López a través de la emisora nacional de la salsa Z93, Tele 11 y Noticias 24/7. Aquí vive la política. Y antes que nadie, y después de que ha quedado esto aquí botando fuego por la participación de mis dos invitados, pues hay que analizar algunas otras cosas. Porque quizás algo que no podemos entender. Y ayer yo di una explicación plausible. Lo que pasa es que sigue el tiempo pasando. Sigue habiendo situaciones muy complicadas para propósitos de lo que está pasando en Venezuela. Y las personas que conforme el paso de los días la siguen teniendo muy complicada y están solicitando ayuda. Y entonces, como decía un compañero periodista ayer, los menos que tienen son los más que están brindando. Hubo un campeonato de pequeñas ligas de béisbol acá, donde había una participación de uno de los equipos de allá de Venezuela, que no eran de La Guaira, no eran de Caracas, y la alcaldesa Julia Nazario de Loíza se aseguró a través de una iniciativa de ella de enviar a esos muchachos con unas maletas con los artículos de primera necesidad. Parece haber una imposibilidad que ha inclusive incomodado a la actual secretaria de Estado, Rosachely Rivera, por razón de que ya van seis, vamos por una semana, creo que mañana, y todavía no se ha podido enviar ninguna de esas ayudas. Y les decía ayer que no he sido tan crítico de esta situación porque entiendo también, de acuerdo a la situación política, las relaciones diplomáticas recientes con el país y que todavía haya dos figuras con reputación cuestionable allí manejando los asuntos militares, pues pudieran frustrarse las iniciativas que de buena fe se envíen para allá con los recursos y también la seguridad de los funcionarios o de los rescatistas o de los médicos o de todo lo demás que quiera enviarse para allá. Y hasta ahí, ¿verdad? Pues yo lo puedo entender, es una situación lamentable, se están haciendo los acopios en diferentes centros, en la zona, en las diferentes zonas de la isla, pero hay cosas que a veces pues no cuadran y son inexplicables, que tratamos de explicárselas al marciano de vez en cuando él baja, a ver si las entiende. Y es que una de las cosas que se anuncia en horas recientes en la prensa del país es que el Departamento de Salud y ASEM, que es la cosa que maneja el Centro Médico, la subdependencia del Departamento de Salud, coordinan respuesta humanitaria ante posibles traslados de pacientes desde Venezuela. Informaron que han coordinado directamente con el Ejército de los Estados Unidos para asegurar que cada transferencia, se realice bajo criterios médicos claros, protocolos estrictos de control. Y hasta ahí pues uno dice, pues, mano, los hospitales allá deben estar colapsados. La información que tengo es que hay agua y luz en los sitios que no quedaron derrumbados. Es un país grande, hay otras áreas que no fueron afectadas. Pero qué bueno que identificaron las facilidades para darle tratamiento a esos pacientes y que verdaderamente el paciente que llegue, de verdad tenga una necesidad. Chévere con eso. ¿Por qué negar la misión humanitaria de los dos Carlos, de Carlos Díaz y Carlos Mellado? Que de buena fe no solamente han recopilado recursos y materiales y tratamientos y medicinas, sino que han voluntariado inclusive su tiempo para ir allá, como lo hicieron en Haití, como lo hicieron en Bahamas, como lo han hecho en tantos otros desastres aquí y fuera de Puerto Rico. Y yo puedo entender de que tienen que haber unos permisos y tienen que haber unas garantías de seguridad, no solamente de los recursos y los suministros que se envíen para allá, sino del personal que se mueva hacia allá. Y no estoy diciendo con eso que están sujetos a que los secuestren o que hagan cualquier cosa con ellos. Pero ¿por qué a una cosa la movieron en fast track? ¿Y por qué para la otra no se ha sido tan ágil? la gobernadora y parte de su gabinete pertenecen, hasta donde yo sé, al Partido Republicano. Para otras iniciativas han hecho las llamadas correspondientes. ¿Dónde está Gabriela Bofelli? ¿Dónde está el comisionado residente, a pesar de ser demócrata y que juega más a los demócratas que hace el comisionado residente de Puerto Rico en muchas instancias? ¿Por qué esta iniciativa de traer los pacientes sí se ha podido mover con mayor agilidad que la de llevar suministros y recursos de personas a asistir a esa gente que la está pasando mal? Son cosas que uno no entiende. Porque igual salir de allí con la situación complicada que tienen en las relaciones internacionales es complicado, al igual que quizás que acepten la ayuda. Y ayer el general Garfer, secretario del Departamento de Seguridad Pública, relataba la complicación para trabajar con el ejército y que tienen que haber un tipo de directriz y de autorizaciones que parecen administrativas dentro del componente del ejército, y eso se entiende, para garantizar la seguridad del personal y garantizar la seguridad de los suministros. Pero si ya estamos en inclusive gestionar el envío de pacientes de los hospitales de allá para acá, y quizás eso pueda tener mayor prioridad, no lo estoy cuestionando, pero es que se puede caminar y mascar chicle a la vez sin marearse, porque ambas cosas son consideradas ayuda humanitaria para una ciudadanía que la necesita. Oiga, inclusive poder retirar y procesar las personas que fallecieron, que perecieron en estos asuntos, puede convertirse en un asunto de seguridad pública bien rápido para el resto de las personas que sobrevivieron el asunto. Y no ha parado de temblar. Ayer surgió otro aftershock, como le dice el americano, en buen español puertorriqueño. Siguen los movimientos telúricos allá, lo que complica la situación de no solamente del rescate, sino también la movilización, porque a lo mejor no todo el mundo está dispuesto a ir mientras siga temblando. La realidad es que somos un pueblo noble, se ha manifestado en el acopio de grandes cantidades de materiales de gente que no tienen para ellos inclusive. Nos hemos destacado históricamente por eso, no solamente con la nación latinoamericana, con los Estados Unidos, con la comunidad internacional para esos propósitos, la gran cantidad de profesionales que han estado dispuestos de donar de su tiempo y de sus recursos también. Así que esta no debe ser la excepción. Y vamos a quitarle mínimamente la frustración a Rosa Chely. Dale, yo sé que ustedes pueden. Regresamos en breve. Esto es Nación Z.

0: Estamos aquí en Z con el licenciado Eddie López a través de la emisora nacional de la salsa Z93, Tele 11 y Noticias 24/7. Aquí vive la política y antes que nadie, dialogamos con el portavoz de la delegación del Partido Popular en el Senado, don Luis Javier Hernández y Ortiz. Buenos días, senador. Bienvenido nuevamente.
1: Buenos días, Eddie. Saludos y bendiciones.
0: Senador, cerró ayer finalmente la sesión, habían unas cosas pendientes, había una resolución particular como de un tipo de reprogramación de $600 millones. ¿Qué se consiguió? ¿Qué, cómo el país adelantó? Nos levantamos hoy con dos aumentos en la tarifa de agua y luz. ¿El país está mejor después de la culminación de la tercera sesión de la Asamblea Legislativa ayer?
1: Bueno, es que a este gobierno no se le puede creer absolutamente nada. La gobernadora había celebrado junto con el legislativo y estrujado en la cara a nosotros que por fin se aprobaba, luego de 10 años de promesa, un presupuesto balanceado. Y entonces, antes de cerrar los trabajos, porque el presupuesto se aprobó el lunes, la gobernadora lo firmó ese mismo día por la tarde. Ayer, antes de cerrar los trabajos, se nos informa pues, que la Junta de Control Fiscal decidió eliminar una línea, un veto, o sea, le dijo a la gobernadora que tenía que vetar la línea de 35 millones para carreteras municipales porque no contaba con el aval de la Junta. Y volvemos otra vez a donde comenzamos, que es que tenemos un presupuesto que el gobierno, el Ejecutivo celebra con bombo y platillo que estaba supuestamente balanceado y que aprobado por la Junta, para que por fin se pueda ir la Junta de Control Fiscal del país. Y volvemos al principio, o sea, no tenemos un presupuesto balanceado. Aparte de que ese presupuesto, nosotros anticipamos que no atendía las necesidades de la gente, un presupuesto de 85 millones mayor, pero que cuando tú ibas a las partidas, especialmente la partida que a mí más me interesa, que es la partida de educación especial, se queda exactamente igual, aunque aumenta la partida en los empleados de confianza, que es lo mismo que ha pasado, tú y yo lo discutimos hace un tiempo atrás, exactamente los mismos problemas. Más dinero para los allegados y empleados de confianza de la gobernadora y el PNP, menos dinero para los servicios básicos.
0: A esos efectos, el asunto con los municipios, hemos visto como algunas iniciativas sí le han dado paso, la propia Junta de Supervisión Fiscal había traído el asunto del presupuesto de las terapias y los transportes de los niños de educación especial, pero para propósitos de si se vetaba o no se vetaba la línea, ¿eso pusiera a poner en precario esa certificación inicial de lo que sabemos ahora hasta tanto?
1: Es que ya lo dijo, ya la Junta lo acaba de decir, Junta acaba de decir que
0: no es balanceado.
1: De hecho, la gobernadora tuvo que vetar esa línea adicional. Tú sabes que la gobernadora vetó, se la jugó la carta para que tú veas que la pelea interna del PNP nos afecta en todo. Después de haberse aprobado el presupuesto en Cámara y Senado, la gobernadora en su escritorio vetó de línea dos partidas interesantes. Una que le quitaba cerca de 3 o 4 millones al Senado, porque el Senado es el que está administrando la superintendencia en este cuatrenio. Sabes que todos los cuatrenios se rotan. En este cuatrenio le toca al Senado. Pues le quitó como de 2 a 3 millones de dólares. Y le quitó varios millones a SG. Tú recuerdas que yo planteé en el hemiciclo que la gobernadora se estaba desquitando con Carla Mercado en el presupuesto.
0: Sí, lo habíamos hablado.
1: 30 millones. Pues el Senado le volvió a dar ese dinero y la gobernadora se lo volvió a quitar. O sea, casi 5 o 7 millones de dólares menos en el presupuesto, en un veto de línea. Y mi pregunta es a la gobernadora, si ese dinero realmente ella entendía que no se necesitaba, ¿por qué entonces no se lo otorgó a otras partidas importantes como lo es Educación Especial, por ejemplo? Pues nada, guerras internas entre el PNP que se están matando y entonces nosotros, el país, somos los rehenes.
0: A esos efectos, senador, quedó ayer la pregunta planteada al país y para terminar con esto del presupuesto y dar paso entonces a la resolución esta investigativa con la loncherita agrandada reciente de lo de Sebastián Negrón, Richard y Francisco Domenech y Politank y todos los actores que están ahí. ¿Hay oportunidad de que este sea determinado el segundo presupuesto balanceado?
1: No.
0: ¿No hay break?
1: No.
0: ¿Empezamos en cero para el próximo?
1: Empezamos de cero y mi llamado, ¿verdad? Esto tiene que ser un llamado de todos los partidos. Nosotros no podemos seguir, digo, independientemente de la responsabilidad del gobierno del PNP, no podemos seguir en la trampa de la Junta de Control Fiscal. la Junta de Control Fiscal no se quiere ir. No se quiere ir porque lo que tiene es un dulce, o sea, todos ahí se ganan una maleta de dinero. Ya han reestructurado la mayoría de la deuda, salvo la deuda de PREPA, de la Autoridad de Energía Eléctrica, que pudieran ellos entonces enfocarse en eso, ¿verdad? Que le dieran esa tarea y que se vayan. Porque en 10 años no presentaron un solo proyecto de desarrollo económico. En 10 años no hicieron una sola transformación del sistema del país. Todo lo contrario, se pusieron a gobernar desde la Junta, tomando decisiones de política pública en contra de la universidad, en contra de los municipios, en contra de los retirados, y ellos le ponían en cintura el gasto gubernamental, pero nunca se pusieron en cintura su gasto. Y no hubo nunca una rendición de cuentas. Tú recordarás que la última directora ejecutiva, Natalia Yaresco, después que se fue, arrancó y contrató a una compañía multimillonaria que ya le había dado contratos en la Junta. Si ella fuera empleada gubernamental, estuviera presa en estos momentos por esa negligencia o por ese acto antiético. Están por la libre, no rinden cuentas éticas, no le rinden cuentas al Contralor, aunque el dinero que se les paga es dinero del gobierno. Y por último, no se van a ir porque van a poner 20 excusas para no certificar ningún presupuesto y estar aquí per seculum seculorum. Así que mi llamado es a que nos montemos todos en un avión, vayamos al Congreso y le pidamos, ¿verdad?, al Congreso de los Estados Unidos que ponga en cintura a la Junta y que le diga cuándo realmente se va, porque de lo contrario, Eddie, van a estar aquí por siempre.
0: Me decía el ex representante Quiquito Meléndez el lunes de que la única manera que él veía viable que saliéramos de la Junta es que el Congreso tenía que legislar a los efectos. ¿Coincide?
1: Ah, definitivo, definitivo. Yo se lo dije a Nidia Velázquez cuando la visité hace un tiempo atrás, el cuatrienio pasado. Ustedes, cuando crearon este monstruo de la Junta, fueron irresponsables. Primero porque la Junta era de supervisión fiscal, no de control fiscal. Y esto se convirtió en una Junta de Control Fiscal. Segundo, porque nunca le pusieron los canales definidos, nunca definieron lo que eran servicios esenciales, nunca definieron lo que eran cuatro presupuestos balanceados, y nunca hubo una rendición de cuentas ni ética ni contractual. Así que mientras ellos definan las reglas de juego para irse, nunca se van a ir. Así que el Congreso tiene que ya ponerle un coto a esto.
0: Tengo que pausar, senador, pero esto se suma también a la situación con las utilidades, que hoy nos amanecimos con ellas un poco más caras, y eso como que estaba fuera del radar, no lo habían mencionado. Ya sabemos que todos los géneros nos suben los peajes. ¿Dónde deja esto al país? Y si se están atendiendo, inclusive por la vía legislativa, las verdaderas prerrogativas y necesidades esenciales. Regresamos en breve.
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1: Regresamos aquí a Nación Z con el licenciado de López a través de la emisora nacional de la salsa Z93, Tele 11 y Noticias 24/7. Aquí vive la política y antes que nadie nos escuchan desde Ohio, nos están escuchando en Houston y también desde Kioto en Japón. Perdón, desde Tokio están ahora. Así que mis cariños y mi abrazo para allá. Continúo dialogando con el portavoz de la delegación del Partido Popular Democrático en el Senado, Luis Javier Hernández y Ortiz. Y senador, este asunto, no importa quién ganara la elección, quizás se iba a ver confrontado con estos aumentos en los servicios básicos, pero se nos prometió una ejecución para tener un servicio más eficiente. Ese fue el compromiso con el país. ¿Se está cumpliendo o no? ¿Qué nos tiene que decir?
2: Bueno, para empezar, en el tema energético, tengo que decirte que la gobernadora de Puerto Rico anunció su campaña en contra de Pedro Pierluisi, precisamente en uno de los aumentos a la factura que el gobierno en ese momento de Pedro Pierluisi había anunciado, ¿verdad? Y tras el desastre administrativo que tenía Luma, pues obviamente la gobernadora se montó y electrocutó al gobernador y le ganó en primarias, y así se montó en el barco de que bajo su incumbencia no se iba a aumentar la luz. Y tú sabes que lo primero que hizo, además de los aumentos por el ajuste al combustible, que eso se sobreentiende, ¿verdad? Eso, esté Luma, esté quien sea, el ajuste por combustible siempre nos ha afectado toda la vida. Pero a esto se sumó el aumento en la factura para pagar el asunto del tema de los retirados, que no estaba, que la gobernadora había dicho que bajo ninguna consideración ella iba a permitir que se aumentara la factura para pagar los retirados y que ella tiene un cheque para pagarle a ellos. Pues, ¿por qué le te digo esto? Porque parte de lo que estamos sufriendo en el aumento de la factura de la luz, que la luz es un tema que no solamente afecta al ciudadano del día a día, sino también al comerciante, a la industria.
1: Sí, pero la realidad es que el combustible está más caro, senador.
2: Sí, pero vuelvo, pero es que...
1: Y ese aumento obedece a eso.
2: El aumento que estamos sufriendo en estos momentos no obedece solamente al tema del combustible, sino también a decisiones y falsas promesas de la gobernadora. En el tema del agua, pues esto llora ante los ojos de Dios, porque tú sabes que el agua es más cara, pero ahora mismo en estos momentos hay muchas comunidades, especialmente en el área metropolitana, que no la están recibiendo, o sea... Loíza, me da pena con Julia. Julia había programado incluso una actividad de jóvenes que están en un torneo de béisbol. De todo el mundo nos está visitando en Loíza. Sí. Y Loíza, el 95% de Loíza no tenía agua. O sea, y esto obedece no solamente a que no se ha utilizado el dinero que le pagamos para mejorar la infraestructura, sino también a unos problemas serios administrativos. El vicepresidente de operaciones renunció a la agencia.
1: Y no se sabe si va a haber razonamiento todavía allá, porque pusieron a funcionar las bombas para el servicio por la mancha esa que encontraron, pero todavía lo del razonamiento le sigue rondando por ahí.
2: Mañana es un problema con un tubo, después es un sistema que una planta de filtración que no está funcionando porque no se le dio mantenimiento, después es que rompe el supertubo por yo no sé cuántos lados. O sea, este gobierno, yo le sigo recordando que llevan 10 años administrando, que han tenido todo el dinero del mundo para transformar nuestro sistema de acueducto y nuestro sistema de luz también, y no han hecho un divino. Y
1: senador,
2: pues hoy estamos cargando la irresponsabilidad de un gobierno que, mientras esto pasa, ellos están en la pelea chiquita de la primaria, de los contratos, de los conflictos de intereses.
1: Para allá quiero ir, senador. Me queda un minuto y quiero que me diga qué nos puede anticipar que va a surgir con esta investigación y requerimiento de documento que lanza Tomás Rivera Chats ayer con respecto al Departamento de Desarrollo Económico.
2: Pues no sé, yo espero que se sepa la verdad y que pague quien tenga que pagar, si realmente la Fortaleza y la gobernadora y Francisco Domínguez presionaron para que se le diera el contrato a una compañía de su beneficio. Pues que paguen las consecuencias, y si Sebastián Negrón no está diciendo la verdad y tuvo conflictos de intereses, pues que también pague las consecuencias. Aquí el problema es que hay impunidad, Eddie. El país está cansado y ya no le cree a las agencias fiscalizadoras, ni a Justicia, ni al FEI, ni a Ética. De hecho, de la Comisión Total contra Francisco Domínguez, el único resultado fiscalizador fue el nuestro. La única querella que hay en estos momentos ante la ética gubernamental fue la que le radicamos nosotros. O sea, aquí yo espero que no estén haciendo mucho aguaje para que al final del camino
1: Vamos a ver qué pasa, senador. Agradecido por su disponibilidad y tiempo. Un abrazo.
2: ¿Cómo no?
1: Senador Luis Javier Hernández, portavoz de la delegación del Partido Popular en el Senado. Regresamos en breve. Esto es Nación Z.
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de hacer lo más posible. Nuevo capítulo en la saga de Politank. Y es que el presidente del Senado, Tomás Rivera Chats, ayer en una comunicación, cita al pasado y renunciado secretario del Departamento de Desarrollo Económico y Comercio y le exige, le requiere documentación a ese departamento y al Departamento de Hacienda también. Y esto surge de una noticia que ayer relegué un poquito porque sabía que venían capítulos por ahí pendientes acerca de una comunicación, un tipo de documento oficial del Departamento de Desarrollo Económico y Comercio que surgió y se divulgó el pasado día lunes a través de la periodista Carla Cristina Dávila del Valle y que tenía un tipo de auditoría hecha por la Oficina de Incentivos del Departamento de Desarrollo Económico y Comercio, cuya dirección está a la cabeza Ernesto Sayas García, personaje principal de todos estos eventos, porque una de las denuncias que hace el actual secretario de la Gobernación, Domenech Fernández, contra el renunciado secretario de Desarrollo Económico Sebastián Negrón Richard, es que esta figura a cargo de la Oficina de Incentivos del Departamento de Desarrollo Económico y Comercio procedía a su vez del bufete de la firma de abogados propiedad del abuelo de Sebastián Negrón Richard. Y este documento de 5 o 6 páginas aproximadamente denuncia una alegada violación a la ley 60, ley que concede y a través de la cual se otorgan los decretos contributivos de exención y que denunciaba una situación en la cual están envueltas no los clientes de Politank, de la firma de cabildeo, sino la firma de cabildeo misma que habría estado solicitando hace algunos años decretos contributivos por alegada exportación de servicios, lo que era la ley 20, ahora concentrada dentro de la ley 60. Y ayer el presidente del Senado, luego de que se divulgara esa información y dentro de lo que es la resolución del Senado 548, esa que recoge las expresiones y la denuncia que ya está en manos de la Oficina del Panel para el Fiscal Especial Independiente de Sebastián Negrón Richard, ordena nuevas gestiones como parte de la investigación sobre las alegaciones de presuntas intervenciones indebidas, posibles conflictos de interés y el manejo del decreto contributivo de Politank Corp. El presidente del Senado dio un nuevo paso en la investigación legislativa relacionada con el caso del exdirector de la Oficina de Incentivos para Negocios del DEC, Ernesto Sayas García, al emitir una citación formal para que Sebastián Negrón Richard comparezca como testigo bajo juramento y requerir además una amplia cantidad de documentos al Departamento de Desarrollo Económico y Comercio y al Departamento de Hacienda, como les acabo de decir. Las gestiones forman parte de la investigación ordenada mediante la resolución del Senado 548, aprobada el pasado 19 de junio, la cual instruye a la Comisión de Innovación, Reforma y Nombramientos a examinar las alegaciones presentadas por Negrón en una querella radicada el 15 de junio del 2026 sobre presuntas intervenciones indebidas, posibles conflictos de interés y la posible comisión de delitos por parte de funcionarios del gobierno de Puerto Rico. En la carta enviada ayer 30 de junio, Rivera Chat cita formalmente a Negrón señalando que, al ser el querellante y tener conocimiento directo de los hechos investigativos, deberá ofrecer testimonio bajo juramento. Recuerden que ya la gobernadora ha prejuzgado lo denunciado por Sebastián Negrón Richard y ha determinado que es falso. Las denuncias correlativas del secretario de la Gobernación, en contrario, ella entiende que deben ser investigadas. Ambos asuntos ya han sido remitidos a la consideración de la Oficina para el Panel del Fiscal Especial Independiente y en otro asunto que también está ante la consideración de esa oficina, que es el caso de Almodóvar y de Numan, por razón de lo que ocurrió en otra subdependencia, otra oficina subdependiente del Departamento de Desarrollo Económico y Comercio, lo que es la Oficina de la Gerencia de Permisos. Y le traigo esto a la atención porque pudiera consolidarse todo dentro de una misma investigación por parte
de las dos fiscales que se designaron para el caso de Norberto Almodóvar y Charlene Newman, para propósitos de investigar lo que denuncia Sebastián Negrón Richard y lo que aparente y alegadamente provoca la renuncia de este junto con 10 de sus más cercanos colaboradores. Además, se le ordena entregar todos los documentos, comunicaciones y cualquier otra evidencia relacionada con la investigación que obre en su poder o bajo su control. La investigación del decreto contributivo que tenía Politank. La comunicación también establece que Negrón podrá someter su testimonio por escrito siempre que esté relacionado con los asuntos investigados, pero deberá remitir tanto su declaración como la documentación requerida en un término no mayor de 10 días desde que reciba el requerimiento. De forma paralela, Rivera Chats presentó una petición oficial dirigida al secretario del Departamento de Desarrollo Económico y Comercio, Carlos J. Ríos Pierluisi, centrada en el manejo administrativo del decreto contributivo otorgado a Politank Corp. La petición surge luego de que trascendiera un informe de auditoría interna del Departamento de Desarrollo Económico y Comercio, fechado el 2 de junio y divulgado públicamente el lunes 29 de junio, en el que se concluye que la empresa habría incumplido múltiples obligaciones relacionadas con su decreto de exención contributiva concedida en 2017. Según el documento, la auditoría encontró que Politank Corp. no presentó los informes anuales de negocio exentos correspondientes a los años contributivos 2020, 2022, 2023 y 2024. Asimismo, señala que tampoco consta la erradicación del informe correspondiente al año 2025 y ni una solicitud de prórroga. El informe también indica que la corporación habría sido vendida el 31 de diciembre de 2024 sin que constara una autorización previa o notificación al Departamento de Desarrollo Económico y Comercio sobre ese punto cambio de control. Entre la información correspondiente a esta investigación requerida al Departamento de Desarrollo Económico y Comercio se encuentra: número uno, si el decreto contributivo de Politank Corp. fue cancelado, revocado o anulado, indicando la fecha y si tendría efecto prospectivo o retroactivo, o sea, si habría que pagar todas esas contribuciones relacionadas a ese decreto por parte de la firma de cabildeo. Número dos, en caso de no haberse revocado, explicar por qué aún no se ha tomado una determinación final. Número tres, todas las acciones administrativas realizadas tras la auditoría, incluyendo multas, notificaciones de incumplimiento o cualquier otra medida, si el caso fue referido al Departamento de Hacienda u otra agencia para regestionar el cobro de las contribuciones eximidas. Y número cuatro, copia certificada del expediente administrativo completo de Politank Corp., incluyendo el informe de auditoría, comunicaciones, notificaciones y documentos relacionados con el cumplimiento del decreto. Rivera Chats también requirió información directamente al Departamento de Hacienda para conocer si se inició algún proceso de cobro por las alegadas contribuciones dejadas de pagar como consecuencia de una posible revocación del decreto. Entre los documentos solicitados figuran: número uno, la fecha en que comenzó cualquier proceso de cobro. Número dos, el estado actual del procedimiento. Esto es ante el Departamento de Hacienda. Número tres, los años contributivos cubiertos. Número cuatro, la cuantía estimada o determinada de contribuciones, intereses, recargos y penalidades adeudadas. Número cinco, toda comunicación entre Hacienda y el Departamento de Desarrollo Económico y Comercio relacionada con Politank Corp. Número seis, copias certificadas de determinaciones, notificaciones, planes de pagos u órdenes emitidas sobre el caso. Las peticiones enviadas tanto al DEC como al Departamento de Hacienda les concede un término de 72 horas para remitir toda la información solicitada por el Senado. Con estas actuaciones, la Comisión de Innovación, Reforma y Nombramiento amplía el alcance de la investigación legislativa sobre las denuncias presentadas por Sebastián Negrón Richard y el manejo del decreto contributivo de Politank Corp., mientras busca determinar si hubo irregularidades administrativas o posibles violaciones a la ley relacionadas con ese caso, no solamente de los directivos de la firma de cabildeo, sino también dentro de las agencias. ¿Quién no hizo su trabajo allí? Porque ya esto data del año 2020.
y los años subsiguientes, con excepción del año 2021 por alguna razón, lo cual arroja inclusive un poquito más de duda. ¿Por qué hubo un año entre medio que no está incluido en la entrega de los informes anuales, según dice el documento que presenta y que se divulga el pasado lunes como una auditoría interna del Departamento de Desarrollo Económico y Cabildeo? Pero no se queda ahí, y para ser justos en el análisis, también tenemos la contraposición emitida a través de un comunicado de prensa escrito por parte del directivo principal de la firma de Cabildeo, Manuel Torres Nieves, donde se establece que rechazan no solo los señalamientos contenidos en el informe de auditoría de la Oficina de Incentivos del DEC, sino que aseguran que nunca fueron notificados del proceso para poder tener oportunidad de responder antes de que el documento trascendiera públicamente. La empresa sostuvo además que, de ser auténtico el documento, la divulgación de su contenido antes de notificar al concesionario podría ser incompatible con disposiciones del Código de Incentivos que garantizan la confidencialidad de la información obtenida durante procesos de fiscalización y el derecho del concesionario a recibir notificación escrita de cualquier determinación que pueda afectar su decreto. Politan también rechazó las conclusiones del informe relacionadas con la recompra de acciones en enero de 2025. El informe de auditoría de la Oficina de Incentivos del DEC, fechado del 2 de junio de 2026 y firmado por Sayas García, recomendó evaluar multas administrativas y la posible revocación del decreto contributivo de Politan por presuntos incumplimientos relacionados con informes anuales y un alegado cambio de control de la empresa. Recuerden que todo el mundo, inclusive la gobernadora, inclusive el secretario de la gobernación, ha hablado de una venta en todo momento. Y sí, ha habido explicaciones de comprar las acciones, pero evidentemente aquí en total momento se ha hablado mínimamente de un cambio de control de la empresa. Y para esos propósitos, la ley 60 es clara de que mínimamente hay que notificar al Departamento de Desarrollo Económico y la Oficina de Incentivos, subdependencia de este, de ese cambio de control. Y es por eso que una vez se da la reacción de Politan a la divulgación del informe de auditoría, entonces es que el presidente del Senado y presidente de la Comisión de Innovación y Nombramiento, que le dice: ah, tú estás diciendo que no se comunicaron contigo, que no te dieron la oportunidad de responder, que lo que dice ahí es falso. Ah, pues ahora las dos agencias que deberían tener en su poder documentación a los efectos de mínimamente si te notificaron o no, si tienes que devolver el dinero que estuviste eximido por un decreto que aparentemente no cumplía por no tener copia de los informes anuales. Vamos a ver si esa información está en los records de esas dos agencias. Y de ahí miramos a ver si hay que ir para atrás y exigirte el cobro de esas cantidades dejadas de recaudar. Y recordarán que esto tiene que ver y se convierte en fondos públicos, porque si bien estás eximido por concesión del decreto, no deja de ser dinero que debió haber sido pagado a Hacienda por concepto de las contribuciones, de las ganancias que obtuviste por esos negocios que están contemplados dentro del decreto. Así que esto apenas comienza, y yo me sospecho que no solamente aquí va a haber actuaciones irregulares del que tiene el decreto, sino también de las gestiones que

que tiene que ver con el presupuesto y tiene que ver con el veto de línea que produce la gobernadora a ciertas partidas específicas que levantan bandera también en cuanto a esas hostilidades entre la legislatura y el Ejecutivo. Sí, porque no es el Senado nada más. Porque sepan que hay una cosa que se llaman destaques de empleados gubernamentales y se dan a veces de una agencia a otra. En la Comisión Estatal de Elecciones se estila a tenerlas en vigencia. Y para eso se requiere un permiso de la fortaleza, porque son empleados del componente ejecutivo que se destacan de una agencia a otra o a la legislatura. Y se ha dicho, la información que me llega, es que actualmente hay destacados en Cámara y Senado empleados gubernamentales de diversas agencias, muchos de ellos del Departamento de Justicia. Y que eso pudiera rondar una nómina, la cuantía de todos esos empleados destacados en Cámara y Senado pudiera rondar cerca de los $500,000 anuales. Y como dice el presidente del Senado, que por un acto de revanchismo se vetaron líneas en el presupuesto correspondientes a la Administración de Servicios Generales, a la propia legislatura, pues esa va a ser la venganza del chinito. Tú me mandaste un presupuesto para acá reduciéndome las partidas del presupuesto de la Oficina de Reestructuración liderada por Verónica Ferraioli. Ah, pues yo te voy a quitar la de Servicios Generales, te voy a bajar el presupuesto de la legislatura. Porque supuestamente, dijo la gobernadora, y lo discutíamos ayer con Jean Peña Payano, secretario de Asuntos Públicos, eso era un ejercicio de prudencia fiscal. Pero es que la gobernadora había enviado para allá un presupuesto, un borrador de presupuesto por la misma cantidad. Entonces, de momento, dijo, y había sido avalado por la Junta de Supervisión Fiscal o trabajado en estricto cumplimiento con la Junta de Supervisión Fiscal. Entonces, cuando le toca a ella firmar el que le envía la legislatura, dijo, espérate, tengo que ser más prudente fiscalmente. Vamos a bajarle 6 millones de pesos. ¿Y de dónde se rebajaron? Hay de lado y lado. Aquí nadie puede cantarse ingenuo ni inocente. Y hay que ver qué va a pasar con esos destaques, porque había hasta ayer. Y hay un montón de gente pendiente. Porque a lo mejor, a partir de hoy, o a partir de la semana que viene, porque como viene un día de fiesta por ahí, pues se tienen que reportar de vuelta a sus agencias. A lo mejor algunos sí, algunos no. Y todo esto, gobernadora, no falle en lo fácil. No le va a levantar más ronchas con Tomás Rivera Chacho o con Carlos Johnny Méndez. Le va a levantar ronchas dentro de su misma delegación de Cámara y Senado, de las dos delegaciones, porque estos empleados que se les aprobó su destaque, y ahí está la revocación de los destaques de la oficina de Juan Oscar Morales hace unos meses, porque como Juan Oscar Morales ha sido crítico de su administración, pues hubo que cancelarle los destaques, inclusive el de su esposa y de otra gente que han votado también. Y esto parecerían acciones suicidas de una administración que está buscando cambiar la sintonía, hablar de otras cosas, pero que a las delegaciones, a los miembros de su propio partido, le hacen este tipo de diablura. Y a otra gente que también no tiene que ver con el PNP. No me voy a meter ahí. No obstante, con toda esta situación que pudiera seguir agrandando, hay una columna hoy de la amiga y compañera de labores en Jugando Pelota Dura, Anabel Torres Colbert, que se la tienen que leer, es lectura obligada en el periódico Nuevo Día. Se llama PNP versus PNP. Me acordó la película aquella de los años 70, Kramer versus Kramer. Mientras tanto, ¿está o no balanceado el presupuesto? La gobernadora ha dicho que este es el segundo presupuesto balanceado. Y quizás tenga un poco de razón. Porque cuando uno va a la letra de promesa, habla de presupuestos balanceados. No habla de presupuestos balanceados certificados, que es lo que está diciendo ahora la Junta de Supervisión Fiscal. Oye, aguántate ahí, porque el año no ha comenzado o está a punto de comenzar.

0: Cuando lo terminemos, vamos a ver si esas reprogramaciones que se piden, como pasó en este año, hay una resolución de presupuesto que incide en el del presupuesto que se acabó ayer, de 600 millones de pesos, donde se quedaron cortos en algunas partidas, lo que se llaman las reprogramaciones. ¡Ay, ay, me equivoqué en el presupuesto! Dame más chavos para poder cumplir con cosas tan esenciales como lo es la educación especial, los niños de educación especial. Y voy a seguir con eso, y esto pudiera convertírseles en un problema mayor. Ya ayer hubo una manifestación allí frente a Plaza Las Américas con una guagua, y como les he dicho y repito, me reitero, ¿quién no tiene un nene con necesidades especiales cerca en la familia? Y un papá, por un hijo, hace lo que sea, pero un abuelo es peor. Y se amarran a postes y hacen cosas inclusive extremas. Y esto quizás no sea el chat de Telegram de la administración de Ricardo Rosselló Nevares, pero junto con lo del agua, junto con lo de la luz, que hoy comienzan aumentos en ambos servicios deficientes, se le está convirtiendo en una cosa muy complicada, y con un asunto de corrupción que le salga y que alguien se vaya y tengan que repartir inmunidad o la investigación prospere en cualquiera de sus vertientes donde está ahora mismo siendo investigada. Olvídese del panorama político. Es que ya el país no aguanta más de este tipo de situaciones inexplicables. Porque si barrieron y ganaron como un solo partido, y pueden reclamar que están haciendo lo que están haciendo y lo que tienen que hacer en cada una, pero tienen que trabajar en común. Porque el que se afecta no es el que está dirigiendo la agencia, no es la que está gobernando, no es el que está en la presidencia de los cuerpos, es la gente allá afuera que esperaba otro resultado. Y si bien se han aprobado un cúmulo de medidas muy significativo, hay cosas que estaban en el programa de gobierno, ese que les presentó la gobernadora cuando llegó vestida de Mujer Maravilla y bailando el choliseo, que no se han podido cumplir ya a un año y medio de la gestión de la gobernadora. ¿Cuánto más esto pueda seguirse soportando? Pues mire, parece que se va a complicar mínimamente por estas exigencias que se están haciendo a dos de las dependencias nuevamente, dos de las agencias del Ejecutivo, para cristalizar, para dejar claro cómo funcionan los asuntos de gobierno. Y en última instancia, y esto es importante, si el secretario de la Gobernación, Francisco Domenech Fernández, que parece ser la génesis de todas estas controversias, ha hecho utilización de la orden ejecutiva emitida por la gobernadora a horas de ocupar el puesto, la 2025-08, para intervenir en cosas que son contrarias a las leyes habilitadoras de cada agencia, y ahora, con el asunto de su propio decreto, lo pone en una posición mucho más complicada. Por ellos mismos, daños autoinfligidos, cosas que no nos podemos explicar. Y no nos olvidemos de la Yupi, y no nos olvidemos tampoco de la Autoridad de Energía Eléctrica y la reestructuración de su quiebra. Esto es Nación Z con el licenciado Europa a través de Tele 11, Z93 y Noticias 24/7.
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0: Regresamos aquí a Nación Z con el licenciado Eddie López a través de la emisora nacional de la salsa Z93, Tele 11 y Noticias 24/7. Aquí vive la política y antes que nadie. Y ya mismo vamos para el panel donde va a estar hoy tanto el subsecretario y pasado secretario de Estado, Raúl Márquez, así como el expresidente del Partido Popular Democrático, Jesús Manuel Ortiz y González. Pero quería aprovechar, antes de hablar de los temas en el panel, acerca de una demanda que trasciende ayer del municipio de Camuy contra el Departamento de Recursos Naturales. Tuve oportunidad de hojearla. Es un recurso bastante corto, por lo menos hasta ahora. Las cosas a veces se complican. Pero el abogado que radica el recurso, nada más y nada menos, el licenciado Raúl Márquez y Hernández. Buenos días, bienvenido.
1: Buenos días, Eddie. Un saludo a ti, a todos los que nos ven y nos escuchan a través de las redes sociales y Z93, Tele 11.
0: Así es. ¿Qué está pasando ahí? Cuéntame de eso. ¿Por qué hubo que demandar a Waldemar Quiles? Gaby tuvo que demandar a Waldemar Quiles. ¿De qué se trata esto?
1: Bueno, es un asunto, ¿verdad?, del municipio relacionado con el desarrollo de unas mejoras o una rehabilitación de estructuras existentes, pero un asunto que definitivamente se va a estar discutiendo y evaluando en los foros pertinentes.
0: ¿Pero es un desarrollo, es una denegación de un permiso? ¿Qué se le está exigiendo?
1: No, realmente no hay una denegación de un permiso. Allí existe un permiso y es una rehabilitación de estructuras existentes.
0: ¿Pero se le trancó el secretario? ¿Fue en algo? ¿Por qué hubo que llegar al tribunal y no se pudo manejar de otra manera, licenciado?
1: Son cosas que se van a estar discutiendo durante el proceso del recurso presentado.
0: Ajá. ¿No hubo manera de manejarlo de otra forma que no fuera a llegar al tribunal?
1: Bueno, son asuntos que se van a estar discutiendo dentro del recurso, son herramientas que provee la ley. Puerto Rico es una isla de ley y orden y así se manejarán conforme a lo disponen las reglas de procedimiento civil y los estatutos pertinentes.
0: ¿Cuál es la súplica del...? Si no podemos entrar entonces
1: al mérito. Continuar con la rehabilitación de las estructuras que se están rehabilitando en Camuy.
0: Por lo tanto, hay una negativa del Departamento de Recursos Naturales a que se siga el desarrollo.
1: Yo por mi parte creo que es un malentendido en cuanto al alcance de ciertos trabajos que está realizando el municipio en el área de Peñón Brusi.
0: Pero es la agencia quien tiene esa facultad o está excediendo a las mismas.
1: Bueno, por eso te digo que me parece que es todo producto de un malentendido, ¿verdad? Hay una parte que entiende que está cumpliendo con ciertas funciones estatutarias y en derecho, ¿verdad? Son controversias en derecho. De un asunto en derecho siempre hay dos puntos de vista, ¿verdad? Dos versiones. Por otro lado, el municipio entiende, ¿verdad?, que está cumpliendo con todos los requerimientos de la ley, etcétera, y tendrá la oportunidad de demostrarle.
0: Por eso, todo lo que se está reclamando está basado en la ley
1: y tendrá la oportunidad en su momento de demostrarle a la agencia que está cumpliendo con todos los elementos de la ley y todos los reglamentos.
0: ¿Es un desarrollo privado? ¿Es un desarrollo del municipio?
1: No, para nada, es un trabajo del municipio.
0: Trabajo del municipio.
1: Claro.
0: ¿Qué es lo que se quiere hacer, por lo menos, para tenerlo?
1: Están rebeldiendo unas aceras y
0: ¿unas aceras?
1: Unas aceras en áreas recreativas en Camuy que se llaman Peñón Brusi. Queda a la orilla de la playa, básicamente. Ah. Pero es un área que existía desde hace muchos años.
0: Ok.
1: Claro, no es un nuevo desarrollo.
0: Ya. Esa parte es importante.
1: Claro.
0: Interesante. Mira, parece que el próximo invitado se le pegó la sábana. Pero vamos a entrar a los asuntos porque hay ayer una... destacaba una comunicación oficial del presidente del Senado a través de la Comisión de Innovación y Nombramientos del Senado de Puerto Rico, requiriendo una documentación tanto del Departamento de Desarrollo Económico como del Departamento de Hacienda con relación a la firma de cabildeo y atado todo esto a las denuncias de del pasado secretario de Desarrollo Económico y Comercio, Sebastián Negrón Richard, a los efectos de ver qué pasó ahí con la concesión de un decreto firmado por un señor. Salió una auditoría alegadamente interna del Departamento de Desarrollo Económico. ¿Dónde coloca esto mínimamente a la administración, a la gobernadora? ¿Cómo podemos entender este asunto, este nuevo requerimiento y la citación inclusive de Sebastián Negrón Richard al Senado dentro de la resolución del Senado 548?
1: Eddie, mira, aquí hay una un informe de un ex director de una oficina de incentivos contributivos.
0: Y hay que verla, no es
1: ya no lo es, y hay que verla dentro de un contexto, ¿verdad?
0: Okay.
1: Se da en un momento convulso donde hay muchas cosas pasando simultáneamente, ¿verdad? Se da de forma o coincide con la renuncia de este grupo de empleados del Departamento de Desarrollo Económico. Entonces, Hay que ver qué es lo que realmente está sucediendo, si estas faltas son de tal gravedad que conllevan ¿verdad? El rechazo de esos incentivos contributivos, por un lado. Por otro lado, tú sabes que en todo proceso que conlleva un debido proceso de ley, porque aquí se está violando o se está privando, se estaría privando una persona jurídica de un derecho propietario, se deben velar las garantías mínimas, como el derecho a expresarse o a presentar su posición, a carearse contra la prueba, ¿verdad? Pueden pasar tantas cosas. Lo que sí es que en este momento pues se presta la especulación. Ahora, que se le requiera la información, que se requiera la presentación de información, que se le permita defenderse, que se le permita expresar, pues yo creo que es lo que debe suceder en efecto. Que se le permita a esta persona jurídica comparecer, explicar, expresar por qué razón no cumplió, ¿verdad? Entonces, ¿qué pasa? Estamos en un paso preliminar de todo este proceso con ese informe, ¿verdad? Porque el informe lo que hace es detectar una alegada falla y hacer unas recomendaciones. Eventualmente, la parte o quien tiene la autoridad para hacerlo, le debía notificar a la entidad jurídica su intención de revocarlo y darle la oportunidad de comparecer, expresarse y explicar por qué no debían revocar. Así que todavía estamos en un agua que todavía no podemos presumir si se dieron o no se dieron. Hay que todavía darle la oportunidad a la persona jurídica de que comparezca, que se defienda y presente su posición o su versión de los hechos.
0: Si se le dio participación en el proceso administrativo, pero aprovecho
1: que no surge del documento.
0: Aprovecho para presentar aquí ya con nosotros el próximo invitado, y hacemos algo distinto en el día de hoy. Con nosotros el licenciado Jesús Manuel Ortiz y González. Me acaba de escribir el gobernador García Padilla y dice que tiene dos multas.
2: Así.
0: Tienes dos multas encima, una por llegar tarde y otra por usar un jacket de Barcelona Fútbol Club. El Barça, porque él es
2: del
0: Real Madrid.
2: Estoy claro del percal.
0: Esa batalla la hemos tenido.
1: Pero yo quiero que me aclares algo, Eddie. Y a lo mejor el gobernador sabe.
2: Sin hablar de los Yankees y de Boston. Esa es otra batalla que tenemos.
0: Ah, ciertamente, esa también la tengo.
1: Y a lo mejor el gobernador García Padilla sabe. Aquí está ese Manuel Ortiz. Violando las políticas del próximo invitado y el invitado anterior, porque tiene que reforzarte.
0: No.
2: No.
0: Vamos a empezar por ahí.
1: Eso es lo que está pasando hoy.
0: Ya que la tienes complicada hoy con esa columna de Anabel Torres Colbert del PNP versus el PNP.
1: Bueno, Anabel, que es, se distingue por su neutralidad y su imparcialidad en el análisis de los asuntos, claro.
0: Bueno, popular ella no es.
1: Claro.
2: Basta recordar ella cuando el gobierno de García Padilla era bastante vocal. Era la realidad. Así que yo creo que al final, pues.
1: Parece que en esto ¿cómo es? La reformulación, el renacimiento.
2: La refundación
1: del Partido Popular han aceptado o han incluido muchas otras personas.
2: Y ella comenta lo que ve.
0: Licenciado, le preguntaba al licenciado Márquez acerca de esta auditoría que ayer provoca una reacción del Senado, luego de que inclusive Politank, a través de su principal oficial ejecutivo, Manuel Torres Nieves, inclusive niega el que pueda ser correcto o que sea verdadero, ¿verdad?, el informe de auditoría que se filtró. Y obviamente alguien lo filtró con la intención manifiesta. ¿Qué podemos colegir?
2: Casualidad no es.
0: Y de lo que pudiera revelar, más allá de si Politanco no cumplió con la entrega de los informes anuales, el asunto de lo que ha pasado administrativamente tanto en el Departamento de Desarrollo Económico y Comercio como en el Departamento de Hacienda.
2: Mira, esta nueva saga evidentemente extiende lo que yo creo que va a ser, y cuando lo veamos en el futuro, la principal razón de la debacle del gobierno de Jennifer González, ¿verdad? Porque si tú miras lo que ha ido ocurriendo aquí, la serie de eventos, ha ido creciendo, ¿verdad? Ha ido aumentando esa intensidad. Y a mí me cuesta mucho creer que el presidente del Senado va a hacer una movida como esa si es que no tiene información ya. Él sabe lo que posiblemente va a contestar el secretario de Desarrollo Económico. Y esto es el one-two, como dicen por ahí, el one-two punch. Esta es la combinación. Como mismo ocurrió con la Comisión Total. Yo cito a Domenech, luego cuando pasa la renuncia de Negrón, él anuncia su renuncia, se van los 10 con él, 2 semanas después sale aquella carta larguísima con todos los anejos, luego sale el otro funcionario que también hizo expresiones públicas. Y aquí, evidentemente, pues el presidente del Senado tiene una información que lo que yo creo que debería preocupar, todo debería preocupar a la gobernadora, pero lo que debería preocupar mucho más es el hecho de que ya están incluyendo otros jefes de agencia que muy probablemente sean casualties of war aquí, porque te aseguro, y me cuesta pensar que si, por ejemplo, el secretario de Hacienda, que me parece a mí que es una persona seria, ve mala y no buena una situación como esta,
0: pues no va a haber salida con este combo agrandado.
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0: Regresamos aquí en Nación Z con el licenciado Eddie López a través de la emisora nacional de la salsa Z93, Tele 11 y Noticias 24-7. Aquí vive la política y antes que nadie, estamos hoy en un panel con el licenciado Raúl Márquez Hernández, exsecretario de Estado y subsecretario general del PNP. También estamos con el expresidente y excandidato a la gobernación por el Partido Popular, Jesús Manuel Ortiz y González, y el licenciado Raúl Márquez quería replicar un turno de replicación.
1: Pero supongo yo que me corresponderá responder, a discutir. Siento que me tocará responder.
2: Tienes sus 30 segundos de replica.
0: Pero fíjate. Pero si fuera así, entonces no podía hablar porque tú no te referiste a él.
2: Ah, no, exacto. Depende de qué reglas eran. Depende de las reglas.
1: Fíjense, licenciado.
0: Dale, vamos a aprovechar el
1: tiempo. Fíjense, licenciados, que ustedes ambos conocen a dónde alcanza o la amplia discreción y libertad, autoridad que le concede y le reconoce a nuestra Constitución, nuestro ordenamiento jurídico, al Senado de investigar los asuntos, cualquier asunto. Y el Senado aquí está ejerciendo una discreción constitucional y está haciendo su función de investigar, fiscalizar y de conocer. Pero realmente, al no existir una conclusión en ninguna investigación administrativa, realmente lo que está recopilando información, haciendo un requerimiento de información y... si bien se les reconoce a los miembros de la minoría la capacidad de requerir información, pues con mayor razón, la mayoría tiene la autoridad y tiene la capacidad de requerir información, pero ir más allá, ¿verdad? Supongo yo que el presidente o el expresidente del Partido Popular está especulando, porque él dice, Tomás conoce.
0: Pero señor
1: subsecretario. Bueno, pues eso parece una afirmación, pero yo estoy seguro que él no ha hablado con el presidente.
0: Señor subsecretario, la gobernadora habría dicho que las denuncias de Sebastián Negrón Richard eran falsas y las de el secretario de la Gobernación, Domenech Fernández, había que investigarla. ¿Dónde coloca esto a la gobernadora cuando el Senado va tras lo que conoce Sebastián Negrón Richard?
1: Bueno, porque la gobernadora ante sí tiene una información que la lleva razonablemente a llegar a esa conclusión, Eddie. Pero igualmente te tengo que decir que una vez...
0: entonces no la debe tomar por sorpresa.
1: Que en su momento, una vez fue cuestionada, la gobernadora expresó que todas las alegaciones debían ser investigadas hasta las últimas consecuencias.
0: Inclusive la tiene Gron Richard.
1: Y dio instrucciones al respecto. Es que eso no hace más que convenirle a las personas que están alegando que actuaron de forma incorrecta. Porque si sabemos que quien se alega que actuó de forma incorrecta no lo hizo, uh-huh, y la investigación llega a las últimas consecuencias, perdóname, va a llegar a esa conclusión.
0: De nuevo, pongo en duda, ¿verdad? O no pongo en duda, sino se pone en duda el hecho de que el documento de auditoría interna sea correcto, que la información que está ahí es correcta, y un poco se reta a que pase entonces esta citación por parte de la propia firma de cabildeo. Pero algo que me arroja, me levanta un poco de bandera, dice el informe de auditoría que Politan Corp recibe un decreto contributivo desde el año 2017 y se habla de los años 2020, 2022, 23 y 24. El 25 pues acaba de concluir, ¿verdad?, para propósitos de toda la recertificación y demás, pero se brinca el año 21 y no se habla de años anteriores tampoco. Entonces pudiéramos entender que se cumplió un año sí y en otros no, por lo que dice ese informe, y levanta una multa por cada año de que no se entrega la información correspondiente de $10,000, que equivale a cuatro multas de $40,000.
2: Bueno, yo no te puedo contestar esa pregunta porque sería especular de algo que no sé. Parecería que por ahí van los tiros, pero uno no es ingenuo. Y cuando yo digo que el presidente del Senado sabe lo que está pidiendo, o sea, el pensar que Tomás Rivera Chats, que fue fiscal, que evidentemente, por todo lo que se ha visto públicamente, viene conociendo lo que está ocurriendo en el DEC desde la renuncia de Sebastián Negrón hasta lo que ha ocurrido después, pues es ser ingenuo y pensar que ya él no sabe cuando solicita documentos específicos. No solicitó dos semanas antes la información del proyecto este del condominio. Uh-huh. Todo el mundo decía, pero ¿y de dónde sale? Nadie había planteado ese tema. Lo plantea Rivera Chat y ¿qué pasa? Una semana después sale públicamente la información cuando Sebastián Negrón publica lo que publica y traen el proyecto que Tomás había traído una semana o dos semanas antes. Casualidad no es, evidentemente, y aquí se citó el secretario. No solamente se cita, se le dice, si usted no puede venir, puede enviarlo por escrito. O sea, ha tenido la cordialidad con el secretario de que envíe por escrito lo que va a enviar. Mi recomendación a la administración es que se preparen para cuando venga el escrito de Negrón. Porque va a venir, muy probablemente, unos señalamientos que posiblemente toquen Hacienda, que ya le pidieron información en términos de si se pagaron o no se pagó lo que se tenía que pagar. Y al final, mira, hay mucha gente seria que por lo menos que yo considero seria en ese grupo de funcionarios que pueden salir, que muy probablemente no están cómodos con esta situación, Eddie. Y si eso tiene un efecto en cualquier gobierno, estamos hablando del de Jennifer ahora porque es el que está, pero cuando tú empiezas a tener situaciones que empiezan a impactar la gente que te rodea y hay ciertos secretarios en todas las administraciones que mientras pasan cosas alrededor, todo está más o menos bien hasta que hay unos secretarios que han sobresalido y empiezan a salir. Y o sea, ahí que empiezan las crisis.
0: Hay una nota en Noticel también que habla sobre los decretos contributivos que tienen que ver con el desarrollo turístico de la editora en jefe, amiga en común de los tres, Lisonet González, pasada secretaria del Departamento de Asuntos del Consumidor. Y habla de que se ha, luego del escándalo del Departamento de Desarrollo Económico, ha habido falta de transparencia, cuando menos, en la concesión de decretos contributivos. El decreto contributivo de Politank alegadamente es para exportación de servicios. ¿Cómo una firma de cabildeo exporta servicios? ¿Cómo se da, cómo se manifiesta eso? Y si es limitado a la ganancia que reciben o perciben por ese concepto, o si es por la ganancia general de la firma.
1: Yo no tengo una práctica concentrada en decretos, así que te uh-huh. puedo hablar en términos generales de los decretos, ¿verdad? Debo primero tener un trasfondo de estos decretos. Ajá. Y es que tú reconocerás que antes de la ley 60 los decretos estaban distribuidos por todas las agencias de gobierno y era un monstruo prácticamente imposible de fiscalizar. Y se crea esta oficina de decretos contributivos, se concentran los decretos que estaban antes en todas las agencias del gobierno de Puerto Rico con el propósito de tener un lugar donde se pudieran fiscalizar y el asunto de la expedición o el trámite fuera de una forma más expedita. Así que ahora definitivamente esto no facilita la fiscalización y no es ningún pecado ni se puede presumir que haya algo negativo por el hecho de que se esté fiscalizando, se esté evaluando o se esté considerando el historial o el récord de estos decretos contributivos, ¿verdad? Por un lado. Por otro lado, en contestación a tu pregunta, cuando se trata de la ¿cómo me dices?
0: Decreto de exención.
1: De exención de
2: exportar
1: por exportar los servicios. Servicio, precisamente, se trata de servicios que son dados fuera de la isla. Y esos servicios que se dan fuera de la isla, desde la isla, son los que están sujetos a esa exención contributiva. ¿Verdad? Y el propósito de eso es invitar a que compañías vengan a Puerto Rico a dar servicios aquí, provoquen desarrollo económico, provean nuevos empleos, etcétera, den empleos, se expandan dando servicios fuera de la isla, ¿verdad? Y eso les da un trato contributivo, como te digo, preferencial, que se limita a veces del 4 al 1 al 0%, ¿verdad? Conforme al decreto contributivo específico que esté cualificado.
0: Licenciado, si bien tanto la Cámara como el Senado se les reconocen poderes constitucionales para llevar a cabo investigaciones de lo que entiendan, ¿verdad? Cuando hay una resolución abierta y todo lo que ya hemos conocido por sucesos recientes que han ido al tribunal, inclusive, ¿dónde deja parado esto o cómo pudiera impactar las investigaciones que se están de camino para el FEI y las que ya se les han designado fiscales especiales independientes?
2: Yo creo que una cosa no limita a la otra en términos de...
0: Yo hablé de impacto.
2: Ah, bueno, de impacto.
0: ¿Cómo le impacta esa investigación?
2: Siempre podría tenerlo.
0: A Fabiola Carón y a Eliana Agudo, que son las dos fiscales que están investigando lo de Norberto Almodóvar, pero que pudiera consolidarse con lo de Sebastián Negrón
2: Richard. Muy probablemente puedan llegar información a esa investigación que todavía no tienen los fiscales. Puede pasar, ¿verdad? Así que puede impactar de una manera o de otra. Eso es inevitable. Yo creo que aquí no está en cuestionamiento.
0: Puede incluir tarjetas que no tenían antes.
2: Por supuesto, porque puede surgir información nueva y de repente hay un ángulo que no había.
1: ¿Cómo puede concluir que no pasó nada? Pues si vamos a entrar en todo ese ámbito de...
2: Eso es lo que te quería decir, que puede impactar de un lado o de otro. Ahora, yo creo que aquí no está en cuestionamiento la facultad legislativa de hacer investigaciones. Yo creo que todo el mundo, y el que lo cuestione, pues que creo que esta administración lo ha cuestionado de una que otra vez, pues no conoce realmente cuál es el alcance constitucional que tiene una rama legislativa de investigar. Ahora bien, yo reitero lo que dije al principio. Aquí hay una de dos. El que piense que el presidente no sabe lo que está buscando, piensa que está haciendo un fishing expedition. Bueno, pues si usted quiere acusar al presidente del Senado de que hace un fishing expedition contra la administración de su propio partido, pues suelte ahí. O la otra alternativa, el presidente sabe lo que está buscando, solamente necesita que las personas indicadas sean las que lo digan. Y yo creo que es la segunda. El presidente está investigando algo que él más o menos ya sabe por dónde va.
1: Pero esta administración, ¿cuándo cuestionó?
0: Posibles outcomes. para propósitos de la investigación del Senado. ¿Qué pudiera provocar esa investigación del Senado?
1: ¿Y cuándo esta administración ha cuestionado la capacidad o la autoridad investigativa de la Asamblea Legislativa?
2: Ahora ha hecho presiones. Pero
0: al tribunal con el caso
2: de... varias veces han ido.
1: No ha sucedido. Todo lo contrario, han habido desacuerdos.
0: En el caso de Sagardía.
1: Es que han habido desacuerdos en la forma, ¿verdad? Y han habido cuestionamientos noveles en cuanto a la información fiscal de un individuo en cuanto al contenido de sus planillas. Bueno, lo resolvió el tribunal y se acabó. ¿Y cómo querían ustedes que... pero cómo tú querías, Edwin, que se resolviera una controversia en derecho?
0: Porque se estaban pidiendo unos documentos y se estaba cuestionando la capacidad del Senado.
1: Pero fíjate que han habido múltiples investigaciones. La gobernadora que fue presidenta de la Cámara de Representantes y legisladora toda la vida, más que nadie reconoce la capacidad de la autoridad de Asamblea Legislativa.
2: Eso me sorprendió que ella la conoce y sin importar eso.
1: Bueno, porque había una situación donde el secretario de Hacienda levantó bandera sobre la confianza.
0: Tengo que pausar, pero necesito una contestación. ¿Qué pudiera surgir de la investigación del Senado? ¿Cuáles son los posibles escenarios ante lo que sea que se diga allí o
2: qué
0: debe decirse? Regresamos en breve. Esto es Nación Z.
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Mi gente, muy buenos días a todos. Están gozando aquí en el Búho Show de 93 minutos de salsa sin intervenciones comerciales. Aquí en la emisora número uno de Puerto Rico, Z93. Hoy, haciendo algo muy importante, estamos aquí transmitiendo en directo desde el estadio Irán Bithorn, en el centro de acopio, acá instalado en el Irán Bithorn, para ayudar a nuestros hermanos de Venezuela. El grupo multinacional Los Cangrejeros de Santurce y el municipio de San Juan impulsan esta campaña humanitaria en apoyo a las familias afectadas en Venezuela. Los esperamos aquí hasta las 8 de la noche. Durante todo el día hay un grupo de voluntarios acá que están dando la mano, organizando todo lo que se va a enviar a Venezuela para ayudar a nuestros hermanos afectados por el terremoto. ¿Qué necesitamos? Bueno, necesitamos agua potable embotellada, bebidas con electrolitos, leche en polvo, fórmula infantil, alimentos para beber, medicamentos. También necesitamos artículos de higiene personal, ropa, calzado, mantas. Y también se está solicitando alcohol. Ahí se está.

acetaminofén, acetaminofén, gasas, todo lo que usted pueda donar es bienvenido. Incluso cepillos, pasta dental, papel higiénico. Pida que hay, lo hace, nos hace falta para ayudar a nuestros hermanos de Venezuela. Estamos aquí, usted no se tiene ni que bajar de su vehículo. Cuando usted entra por la entrada principal del Irán Bison, dobla a la izquierda y ahí rápido va a haber una persona que lo va a dirigir por un carril exclusivo para todo el que viene a dejar su bultito, su donativo, lo que pueda ayudar es bienvenido. Aquí estaremos hasta las 8 de la noche. Muchas gracias a esta dama, a tía Tarepa de Venezuela, nos están regalando. Estamos bien, muchas gracias señora, muchas gracias. Oiga, esto es increíble, la cantidad de voluntarios que se han dado cita aquí para ayudar en este esfuerzo de Puerto Rico pro nuestros hermanos en Venezuela. Bueno, pues seguimos con la música y vamos a regresar en breve acá. Ya saben que nos encontramos transmitiendo desde el estadio Irán Bison para brindarle una ayuda a nuestros hermanos de Venezuela. Y seguimos, mi gente, con la salsa.

Y la salsa está aquí en Z93. Mi gente, saludos a todos los que acaban de sintonizar los 93 minutos de salsa sin intervenciones comerciales. Estamos en directo desde el Estadio Irán Bison, donde se está llevando a cabo aquí una mano ayuda, una mano amiga y de ayuda a nuestros hermanos en Venezuela que han pasado por esta situación tan difícil de estos terremotos y necesitan de nuestra ayuda. Lo que usted pueda donar es bienvenido. Aquí hay un centro de acopio gigantesco, muchos voluntarios. Si usted quiere ser voluntario, puede llegar hasta aquí también y se une a este esfuerzo. ¿Qué estamos solicitando de nuestro público? Bueno, pues como mencioné hace un ratito, agua embotellada, bebidas con electrolitos, alimentos no perecederos, leche en polvo, fórmula infantil, alimentos para bebé, medicamentos, suministros de primeros auxilios, artículos de higiene personal, ropa, calzado, mantas, todo es bienvenido. Muy importante, alcohol, gasas, vendas, guantes desechables, mascarillas. Oye, lo que sea, usted tráigalo aquí y aquí se clasifica y se va ubicando en unas cajas que van a ser bien organizadas y se van a enviar directamente a Venezuela a las personas que más lo necesitan. Pañales desechables, papel higiénico, sábanas, almohadas, biberones, linternas, baterías AA, AAA. Los esperamos aquí en el estacionamiento del estadio Irán Bison. Una mano ayuda, una mano amiga y de ayuda a Venezuela, mi gente. Este evento organizado por el municipio de San Juan y también la Fundación Multinacional, Grupo Multinacional Los Cangrejeros de Santurce, el municipio de San Juan, y por supuesto todo un grupo de voluntarios que están aquí presentes. Usted no se tiene ni que bajar de su vehículo. Usted entra por la entrada principal de Irán Bison, dobla a la izquierda y va a haber una persona que le va a decir por el carril que usted va a entrar. Deja su artículo, su bolsita, su caja y nosotros nos encargamos de lo demás. Así que vengan para acá, los esperamos en el estadio Irán Bison, en el centro de acopio, para ayudar a nuestros hermanos de Venezuela. Y seguimos, mi gente, con más de lo que a ti te gusta, la salsa de Z93.

Venezuela, estamos contigo. Puerto Rico está activo aquí. Muchos jóvenes voluntarios que se han dado cita y están dando la mano de una manera muy bonita para ayudar a organizar todo lo que se está recogiendo aquí en este centro de acopio importantísimo que está ubicado en el Estadio Irán Bison. Vengan para acá, ustedes saben ya los artículos de primera necesidad que hacen falta: alcohol, agua, pañales, todo lo demás, baterías, AA, AAA, todo es bienvenido. Y aquí, bueno, pues hay un grupo de personas que lo organizan, lo ubican en cajas y ya sale rumbo al aeropuerto, donde luego, bueno, pues será enviado a Venezuela a los lugares más necesitados. Así que también nos hacen falta voluntarios y hay que reconocer que hay muchos jóvenes que, como están de vacaciones, ¿verdad?, jóvenes universitarios, están aquí, pero oye, con un ánimo tremendo, ayudando y dando la mano. Así que tú también puedes venir y ayudar. Y lo importante es que si vas a hacer un donativo, no tienes ni que bajarte del carro. Entras por ahí, hay una persona que te dirige a un carril exclusivo donde hay unas carpas aquí del municipio de San Juan, y usted deja su paquetito, su caja, y nosotros nos encargamos de lo demás. Así que arriba, corazones, arriba Puerto Rico, a ayudar a nuestros hermanos de Venezuela en este momento tan difícil de esta tragedia, esta situación tan complicada que están viviendo hoy y por muchos días más allá en nuestro hermano país de Venezuela. Bueno, mientras seguimos acá nosotros con un poquito de salsa, porque la salsa siempre es vida. Así que vamos a escuchar aquí algo nuevo, y es de Luis Figueroa en Z93. Desde el Irán Bison, en el centro de acopio, Venezuela, estamos contigo.

Siempre adelante, Venezuela. Estamos contigo, Z93, desde Puerto Rico, la emisora nacional de la salsa. Venezuela, estamos contigo y te vamos a ayudar. Así que aquí estamos, en el centro de acopio, en el Estadio Irán Bison, en San Juan, capital de Puerto Rico. La gente también puede buscar más información en el app La Música. Bajen la aplicación completamente gratis. Nos pueden ver y escuchar por ahí. Y también hay unos visuales de todo lo que acontece acá en el Irán Bison para que ustedes lo puedan ver. Adelante con los visuales allá, nuestros amigos que laboran con lamusica.com. Y nosotros continuamos acá en el Irán Bison. El municipio de San Juan, la Fundación Multinacional y los Cangrejeros de Santurce han establecido un centro de acopio aquí en el Estadio Irán Bison para recibir donativos destinados al pueblo de Venezuela. Son bienvenidos alimentos enlatados, productos de higiene, pañales, fórmulas infantiles y otros artículos de primera necesidad. Visita el centro de acopio aquí en el Estadio Irán Bison, sé parte de esta misión humanitaria. Estaremos hasta las 8 de la noche aquí. Así que gracias al municipio de San Juan y la Fundación Multinacional que se unen para brindar esperanza al pueblo de Venezuela, y te invitamos a ser parte de esta gran iniciativa llegando hasta aquí, hasta el área del Irán Bison, donde, oye, lo van a recibir. Hay unas personas que le van a dirigir cuando usted entra por la entrada principal del estadio Irán Bison, dobla a la izquierda y ahí va a haber un personal que los va a llevar por el carril exclusivo donde usted no se tiene ni que bajar de su vehículo. Usted, su cajita, su bolsita con los artículos que usted va a donar son bien recibidos por un grupo de personas que están aquí, voluntarios, en su mayoría jóvenes que están de vacaciones y han llegado hasta aquí a dar la mano en esta bonita iniciativa. Así que Venezuela, estamos contigo y no te vamos a dejar solitos allá, nuestros hermanos de Venezuela. Cuenta con Puerto Rico siempre, porque los buenos son muchos más, como dice el gran combo de Puerto Rico.

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Don Quique Papoluca y la Sonora Ponceña en Z93 cantando Yolanda Rivera. El Búho transmitiendo en directo desde el estadio Irán Bison en el centro de acopio, brindándole nuestra ayuda a nuestros hermanos de Venezuela. Vengan para acá. Busquen por ahí también la música app para más detalles o el fanpage de Búhito Loco para más detalles. El municipio de San Juan y la Fundación Multinacional y los cangrejeros de Santurce te esperamos en el Irán Bison. Échate pa' acá. 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

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Nuestro voluntario, nuestra ayuda desde aquí, desde el Estadio Gran Bison, Centro de Acopio. Te esperamos hasta las 8 de la noche. Z93 presente aquí con el Búho. Y vamos por aquí ahora con Moncho Rivera y su salsa, que va a estar allá en el Tropicaleo, en La Parguera. Así que se para la fecha, que es en La Parguera. Pronto estaremos por allá.

Enrique y de la Ghetto. En Z93 con el Búho, transmitiendo en directo desde el centro de acopio en el Estadio Irán Bison. Te esperamos por acá, date la vueltita. Vamos a brindarle esa mano amiga a Venezuela. 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

95, aquí estamos. Z93, transmitiendo en directo desde el Estadio Irán Bison, en el centro de acopio, en ayuda a nuestros hermanos de Venezuela. Tú tienes que estar aquí. Venga para acá y haga su donativo. Artículos de primera necesidad, lo que estamos pidiendo, y un grupo de personas voluntarios van a empacar todo y lo enviamos a Venezuela con mucho amor. Bueno, mi gente, seguimos con la música. La emisora que más música y más salsa tiene en todo Puerto Rico, Z93, con el Buito en el Búho Show.

0: Ironside.
1: Tremendo recuerdo clásico de Boy Valentín cantando Luigi Texidor 1978 en la producción musical Seduction. Bueno, mientras continuamos acá, el Búho Show transmitiendo en directo. Él pide que hay desde el Estadio Irán Bison, donde hay un centro de acopio gigantesco. Óigame, Venezuela, estamos contigo y te vamos a seguir ayudando en todo lo que se pueda. Aquí tenemos un montón de voluntarios que están ayudando a empacar todos los artículos de primera necesidad que usted pueda traernos acá al área del Irán Bison. ¿Qué puede traer? Bueno, pues alcohol, batería, gas, un sinnúmero. Yo le voy a dar aquí todo lo que usted puede traer acá al Irán Bison para que sea hecho realidad y le podamos enviar eso a nuestros hermanos en Venezuela. Ya ropa no es necesaria. Sí es necesaria quizás ropa de cama, ¿verdad? Pero toallas. Pero, por ejemplo, lo más que estamos necesitando es leche en polvo, fórmulas de niños para bebé, alimentos para bebé, fórmula infantil, suministros de primeros auxilios, artículos de higiene personal, calzado pueden traer, sí. También pueden, bien importante, alcohol, antiséptico, guantes desechables, mascarillas, acetaminofén, bueno, todos esos artículos ustedes saben más o menos cuáles son. Bien importante que vengan aquí. Hay un carril exclusivo para todo el que viene a hacer su aportación y hay personas que lo van a dirigir. Mire, por aquí. Y usted va y deja su cajita o su bolsita con su donativo por ahí, ¿verdad? Estos artículos de primera necesidad. Y acá un grupo de jóvenes de multinacional se van a encargar de empacarlos y de sellarlos para luego ser enviados a los lugares donde más hagan falta allá en Venezuela, Caracas y por supuesto en La Guaira. Así que ustedes a cooperar, Puerto Rico. También estamos solicitando jabón, champú, cepillos, pasta dental, papel higiénico, desinfectante para las manos, biberones, baterías AAA. Así que ya tienen más o menos una idea de lo que estamos solicitando. No es necesaria ropa, ya han traído mucha ropa. Así que vamos a los artículos de primera necesidad. Agua potable, bien importante. Bueno, seguimos, mi gente. Vamos a escuchar aquí a Oscar de León, de Venezuela, gran amigo de Puerto Rico. Y ahora Venezuela nos necesita. ¡Arriba, Puerto Rico! ¡Arriba, corazones!

0: 93 con el Búho en el mediodía. Borincano, la emisora número uno presente aquí en el centro de acopio en el área del Irán Bison. Así que invitamos a todos a que vengan por acá, nos acompañen en este esfuerzo gigante de Puerto Rico para ayudar a nuestros hermanos en Venezuela. Venezuela, estamos contigo. Para hablarnos sobre esta gran iniciativa, tenemos acá a la portavoz de la Fundación Multinacional, Josette Barnes. ¿Cómo está?
1: Gracias, bien, gracias a Dios, ¿y ustedes?
0: Todo muy bien, aquí presente para ayudar a nuestros hermanos de Venezuela. ¿Cómo surge la Fundación Multinacional y qué, cuál ha sido su misión desde sus inicios?
1: Pues mira, la Fundación Multinacional nace del Grupo Multinacional de Seguros, que lleva, hoy en noviembre cumplimos 15 años con presencia en Puerto Rico. Y pues la iniciativa comienza con el deseo del Grupo Multinacional de devolverle a las comunidades la solidaridad, la empatía, la educación en los seguros y lo importante que es. Por ejemplo, nuestra primera campaña que nació fue la campaña de A Tiempo. Esa campaña es una campaña que se trata sobre la educación de prevención temprana y la importancia de estar cubierto en los momentos donde más lo necesitamos.
0: O sea que cuando hicieron el lanzamiento de la iniciativa A Tiempo, lo que buscaban era principalmente
1: educar al pueblo sobre la importancia de prevenir, de la detección temprana. El cáncer, uno de cada tres personas es diagnosticado con cáncer. Pues esa es la importancia de

0: solidarios de MCS, hay un montón por ahí con camisetas verdes. Tenemos nuestra alianza principal, que es con el municipio de San Juan, que nos prestó esas instalaciones. Inicialmente era hasta hoy. Hasta hoy es que estamos recibiendo donativos, pero el municipio de San Juan nos permitió quedarnos aquí más tiempo, porque como los suministros y el desborde de ayuda ha sido tan y tan grande, pues vamos a necesitar un poquito más de tiempo para poder pues poner todo esto en cajitas y hacerlo llegar a donde más tiene que llegar.
1: Pero hoy están hasta las 8.
0: Hoy estamos hasta las 8 recibiendo gente, pero a partir de mañana vamos a estar recibiendo voluntarios, así es que los invitamos a través de nuestras redes sociales que se pueden inscribir, o si no se inscriben pueden llegar hasta acá para asegurarnos de empacar y embalar todo lo que sea necesario para poder hacerlo llegar a Venezuela a la mayor brevedad posible.
1: ¿Y qué otros centros de acopio permanecen abiertos?
0: Correcto, gracias por la pregunta, porque eso se me iba a pasar. Nosotros aquí estamos hoy hasta las 8, pero el grupo multinacional ha puesto a su disposición todas sus sucursales: San Juan, Arecibo, Ponce, Caguas y Mayagüez. En el horario de 8:30 a 5 pueden pasar por allí a manera de servicarro y dejar sus donativos.
1: ¿Y cuál es la necesidad más urgente ahora mismo, lo más que necesitan en este momento?
0: En este momento estamos en la fase número 1 de esta emergencia, que es la fase de salvar vidas, Búho. Ahora mismo necesitamos todo lo que sea de primeros auxilios, medicamentos, alcohol, linternas, gasas, baterías, todo lo que nosotros necesitamos durante el huracán María. Eso lo necesitamos ahora: cobijas, casetas, toldo, hasta plantas eléctricas nos han solicitado.
1: Guantes desechables, mascarillas,
0: paca, pala, pico, todas esas cosas.
1: Wow.
0: Guantes.
1: Y entonces veo que hay un sinnúmero de jóvenes que yo pienso, bueno, son muchos los que están de vacaciones y han venido con muy buen ánimo y muy buena fe a ayudar aquí, son voluntarios.
0: Eso es así, hay muchos voluntarios jóvenes, sí. Mucha gente de Venezuela que ha venido y ha llegado hasta acá, y pues me imagino que pues con la tristeza de no poder estar allá con ellos, pues han llegado hasta aquí, han dado su granito de arena y de verdad lo han dado todo desde el día 1.
1: Bueno, y ahorita nos trajeron una venezolana, nos trajo hasta arepas. Muy agradecida.
0: Esa señora lleva aquí desde el primer día y se hace el turno completito. Excelente ser humano.
1: Y está todo bien organizado. Veo que hay una persona en la entrada que le dice por dónde es el carril exclusivo. Usted no tiene ni que bajarse del carro.
0: Eso es así. Nosotros hasta cuando llueve tenemos ponchos. Usted no deje de venir. Lo importante es que Venezuela no se quede sin recibir ayuda, porque nosotros dejamos de recogerla.
1: Y entonces, después que ya está todo en caja, que vemos personas trabajando, llenando esas cajas, rotulando las cajas, entonces eso va a enviarse lo más pronto posible a Venezuela.
0: Eso es así. Lo más importante es que ustedes estén claros que nosotros tenemos total transparencia. A través de nuestras redes sociales ustedes van a poder ver desde que ustedes donan hacen su donativo hasta que lo montemos en la caja, lo montemos en el avión y llegue allá a Venezuela con nuestras alianzas estratégicas, que están locos por recibir todo lo que nosotros tenemos para ellos.
1: O sea que la gente puede entrar a sus redes y pueden ver eso.
0: Todo el proceso.
1: ¿Cuáles son las redes?
0: Fundación Multinacional. Ahí tienen toda la información en Instagram. Fundación Multinacional en Instagram.
1: Excelente, pues muchas gracias.
0: Gracias a ustedes por la oportunidad.
1: ¿Algo más que quieras añadir?
0: Los invitamos a seguir participando, a seguir donando, y si no pueden estar aquí, también tienen en las redes sociales, pueden hacer la donación por medio monetario a través de GiveButter. Eso va a llegar de manera segura a las manos que tienen que llegar.
1: Excelente, pues muchas gracias.
0: A ustedes, lindo día.
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0: Rubén Blades, Z93, 6 del Solar, una sola casa, América Latina, Z93 con el búho en el mediodía borincano. Pide que hay Búho Show, hoy transmitiendo en directo desde el Irán Bison, en el centro de acopio de nuestros hermanos de Venezuela, ayudando a nuestros hermanos de Venezuela. Pero tenemos por ahí a Limari, que está en línea telefónica, que si te hace falta money, money, money, ella te ayuda. ¡Adelante, Limari!
1: ¡Huepa, huepa, buito! Eso es, aquí estamos como siempre, listos y dispuestos, verano calientito, y hay más money para todos esos proyectos de verano. Aquí los hacemos realidad, así que yo te invito a que te regales la oportunidad, te muevas a la mejor elección, candelco.co, así de fácil. Candelco.co, el resto del trabajo lo vas a dejar en nuestras manos, nosotros vamos a llevarte paso a paso, así que espera, muévete a la mejor elección. Y si andas buscando carro, te recuerdo que está el feriatón, interés es súper atractivo porque a lo mejor los nenes van para la universidad, necesitas un carrito, Candelco también lo tiene, búscanos en las redes sociales, ciertas restricciones se aplican para esa época maravillosa y todo el año. Te recuerdo que Candelco es tu primera, tu mejor opción.
0: Muchísimas gracias, Limari. Candelco Z93 con el búho.

amiga a Venezuela. Estamos recibiendo a todos los que quieran hacer su aportación, que pueden ser alcohol, curitas, antisépticos, guantes desechables, mascarillas, suero, soluciones de hidratación, oye, termómetros, oye, todos estos artículos de primera necesidad son los que estamos recibiendo acá en el Irán Bison. También puede hacernos llegar pasta de dientes, cepillo, todo lo demás, pañales de bebé, de adultos. Y entonces hay un carril exclusivo para las personas que vienen aquí al Irán Bison, entran por la entrada principal, doblan a la izquierda y ahí va a haber una persona que los va a guiar por el carril donde usted no se tiene ni que bajar del carro. Nos deja su, su detalle, ¿verdad? Su donativo ahí. Y tenemos unos visuales que estamos colocando a través de la música app para que usted vea cómo es el proceso acá en el Irán Bison. Así que recibimos su ayuda con mucho amor, con mucho cariño. Gracias también al municipio de San Juan y por supuesto también gracias a Multinacional. Y seguimos, mi gente, con más aquí en Z93.

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en directo desde el Irán Bison. 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Estamos en el centro de acopio aquí en el Irán Bison. Éxito total. La gente ha respondido exitosamente

33 Pupi Santiago, ¿se recuerdan? Tremendo clásico de los 80. Y aquí llega ahora un clásico de los 90. Bueno, no, vamos a quedarnos en los 80. Esto fue en el 87. Con Eddie Santiago y Tú Me Quemas. En el mediodía, Borincano Z93 con el Búho. Hoy, transmitiendo en directo desde el Irán Bison, en el centro de acopio, para brindar ayuda a nuestros hermanos de Venezuela. En Z93.

Santiago, Salsita Ochentosa, 1986, Z93 con el Búho. Desde el Irán Bison. Te invitamos a que vengas y nos acompañes. 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

0: Don Roberto Angleró, el aplauso que se oiga.
1: Para Don Roberto Angleró, Antero. La generación del presente. La versión musical de Pete Perignon, grabado en el Día Nacional de la Salsa 2019. Tremendo, mi gente. Seguimos desde acá, desde el Irán Bison, transmitiendo en directo desde el centro de acopio. Muchos voluntarios que se han dado cita aquí para dar una mano amiga en este momento difícil por el cual atraviesa nuestra hermana Venezuela. Y bueno, queremos agradecer también a la Fundación Multinacional, Grupo Multinacional Los Cangrejeros de Santurce, Uger Corp y por supuesto el municipio de San Juan, que nos ha prestado las facilidades aquí cómodas del Irán Bison. Y esto es espectacular, el esfuerzo que están haciendo todos los voluntarios que aquí están reunidos, clasificando, recibiendo todas las donaciones de artículos de primera necesidad para ayudar a nuestros hermanos de Venezuela. Así que no te tienes ni que bajar del carro, entras por el frente del Irán Bison, la entrada principal, doblada a la izquierda, y ya te encuentras aquí las carpas del municipio de San Juan, y hay una fila para los carros, usted se baja, no se tiene ni que bajar, los muchachos van y buscan a su carro las bolsas o las cajas que usted trajo de donativos de primera necesidad, y tan sencillo como eso. Acá llega otro grupo de voluntarios, la clasifica, la empaca, muchas cajas que tenemos aquí, y bueno, pues así van a llegar a Venezuela. Así que están cordialmente invitados a que vengan por acá y sigan aquí en sintonía de la emisora que siempre dice presente, Z93. Un abrazo para Venezuela.

0: en Z93, repartiendo salsa al buito, loco, en vivo y en directo desde el Irán Bison, acá en el centro de acopio, para ayudar a nuestros hermanos de Venezuela en esa difícil situación que se encuentran. Oiga, vamos por aquí ahora a hablar de vacaciones en Puerto Rico. Tenemos por ahí a Will Vélez en línea telefónica. Will, háblame de los hoteles todo incluido. Adelante, Will.
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0: Muchas gracias, Will Vélez, Hoteles Vista. Vamos con lo nuevo, mucha salsa nueva en Z93.

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3: Bueno, y ahora pasamos. 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

Sonora Ponceña, el invitado José Alberto El Canario aquí en Z93 con el Buito en el mediodía borincano, transmitiendo en directo desde el Irán Bison aquí en el centro de acopio, recolectando artículos de primera necesidad para enviarlos a nuestros hermanos afectados por ese lamentable suceso allá en Venezuela. Este terremoto terrible, esta tragedia tan grande. Wow, uno ve esos visuales, ¿verdad?, en las redes, y de verdad es muy, muy triste. Pero aquí los boricuas, junto a hermanos dominicanos, venezolanos también, que se han dado cita aquí, estamos haciendo una recolecta tremenda de artículos de primera necesidad. Agradecemos a la Fundación Multinacional, los Cangrejeros de Santurce, Uber Corporation, por liderar esta iniciativa y permitir también, gracias al municipio de San Juan, que nos ha prestado las facilidades aquí del Irán Bison. Puerto Rico siempre ha demostrado su deseo de ayudar a los más afectados, y este es el momento de brindarle ayuda a nuestros hermanos en Venezuela. Usted puede donar agua potable embotellada, alimentos enlatados, leche en polvo, fórmula infantil, alimentos para bebé, medicamentos y suministros de primeros auxilios. Nos hace falta mascarillas, hace falta guantes desechables, acetaminofén. Es increíble, busquen por ahí las redes de Z93 y de Búho para que vean los voluntarios dando el máximo, clasificando, ayudando de una manera espectacular para que este evento sea todo un éxito y podamos enviar a Venezuela toda esta ayuda lo más pronto posible. Así que ustedes pueden ayudar, vengan aquí al Irán Bison, hay un carril exclusivo, no se tiene ni que bajar de su carro, se prepara su cajita con lo que usted va a donar o una bolsa, y hay un grupo de personas que lo reciben ahí en la entrada. Y le agradecemos de todo corazón, su ayuda. Así que nada, aquí continuamos con un poquito de música para llevar alegría a nuestra gente mientras van trabajando aquí en el Irán Bison. Y los que nos escuchan a través de Z93.

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0: Muy bien, muchas gracias, Yesenia Merced de Power Solar en Z93.
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1: Eso así, bueno, mi gente, ya nos despedimos de la transmisión de Z93, pero vengan para acá, este es el centro de acopio aquí en el Irán Bison. Esto ha sido todo un éxito. Oye, muchos voluntarios, la gente llegando, continúa la fila de la gente donando por Venezuela. Estarán aquí un buen rato más hasta las 8 de la noche. Así que están cordialmente invitados. Mañana tenemos Tesoro de la Salsa con Robert Padilla. Y a las 3 llega El Cacique.
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Viene, viene Cacique por aquí reportándonos desde Maunabo con la número 1, Z93 y en talla. ¡Suéltala, Cacique!

0: 7:33 en vivo. En el aire, el show del cacique, ready para este fin de semana del Foro July. El domingo vamos para la parguera a reventar allí. Panita.
1: Cacique, aleluya en la casa, siempre sintonía, la Z, los más duros, esto es la que hay.

0: manera de llegar a casa. Yeah. 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
1: Cacique, saludo. Javier Copiete dice: guasapea, guasapea. Nunca he oído un guasapeo. Incluso aquí estamos en talla. El gran Berti de Vega Baja. Saludos del Valle Group a todos los muchachos. El gran Berti de Vega Baja.

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0: En el aire del show del cacique, estamos en vivo a través de la aplicación La Música. Descarga la aplicación La Música y nos puedes escuchar fuerte y claro. Estamos en este inicio de lo que es el fin de semana de 4 de julio, el domingo. Z93 viene con el tropicaleo de la Z. Vamos para la Parguera, vamos a reventar. Pero el viernes y sábado hay party en la Parguera, el Megapalooza. Y uno de esos artistas que va a estar en como parte del Megapalooza y que aprovechamos y le hicimos la invitación para que saludara acá en Z93 en nuestros amigos de los de PR.
1: Eso así, lo que queda de ellos, eso es. ¿Cómo
0: allá estamos, brother? Y se llama Eddie Santiago como el salsero.
1: Y la diferencia entre él y yo son los millones, pero sí, fuera de eso somos lo mismo.
0: Bienvenido, brother. Bienvenido.
1: Gracias, brother. Bienvenido. Bendiciones, gracias por la oportunidad.
0: Este, un proyecto que ha germinado chévere. Empezó como que, ¿verdad? Como un tanteo.
1: Esto, hablando claro, tú te puedo hacer como que la historia bonita, pero la historia real es que yo estaba bien pelado.
0: Ajá.
1: Estaba bien pelado y allá en Orlando cuando me veía desde el 2010.
0: ¿Te mudaste a Orlando en el 2010?
1: En el 2010 fui a ver qué pasaba allá.
0: Ajá.
1: Y me quedé en el 2017. Yo estaba bien apretado como cualquiera que nos mudamos para allá. Y dije, mano, si lo único que yo sé hacer es tocar música, yo voy a buscarme 4 o 3 locos más que sean igual que yo, que esté igual de pelado.
0: Bueno, Eddie fue guitarrista de Algarete.
1: Exacto, yo estuve 10 años allí.
0: Cuando te fuiste todavía, ¿estaba con Algarete?
1: No, yo me fui en el 2010, me fui a Orlando.
0: Ajá.
1: Y en el 2017,
0: ya,
1: que me di cuenta que todos los festivales masivos están dirigidos a los boricuas. Y me explico, cuando iba a Gilbertito, sold out. Víctor Manuel, sold out.
0: Ajá.
1: La Justa, Calle San Sebastián, Parada Puertorriqueña, o sea, había un grupo de gente que estaba buscando una alternativa diferente de divertirse como en Puerto Rico, pero en Orlando, ¿ves?
0: Ajá.
1: Y decir, yo estoy pelado, déjame hacer un grupo. Y si yo consigo un guiso de 100 pesos a la semana, yo la mato, me compro el cajito que me quiero comprar, son 400 al mes.
0: Ya coronaste.
1: Ah, una matemática bien boba, ¿tú entiendes?
0: Ajá.
1: Y mano, hicimos eso sin ningún tipo de crecer de nada. Y la gente conectó con el proyecto. Porque nosotros perdemos nostalgia ya, ¿me entiendes? Y no solo conectamos con los boricuas, conectamos con los venezolanos, con los colombianos.
0: Que eso es duro en lo que es la diáspora, porque
1: exacto,
0: los que hemos tenido la oportunidad de visitar como turista o trabajar, ¿verdad? Allá nos damos cuenta de que si hay alguien que saca a flor sus raíces y de dónde es, son los que viven fuera de su país. Y en el caso de los boricuas lo mismo. Tú ves a todos los boricuas que eso, la camiseta de Puerto Rico o anda.
1: Si te la pones aquí eres un charro. Si te la pones allá eres un patriota.
0: La gorra, se combinan completo. Los carros siempre bien identificados. Y aprovechaste eso.
1: Aproveché eso, identificamos un modelo de negocio, identificamos un nicho y fue una tormenta perfecta. Fue la gente de María, ya se empezó a mudar allá, un medio millón de boricuas que se fueron.
0: Fueron muchos ahí.
1: Entonces, había negocio, había gente para janguear. Nosotros somos la banda, entonces que juntamos todo eso. Y, mano, cuando tú vas a echar nosotros, esa hora que dura el show, nosotros queremos que tú te despegues de la realidad monótona, diaria que se vive allá. Y que te recuerdes cuando jangueabas en Puerto Rico, que tiene un jangueo característico, no que sea mejor o peor que el colombiano, ajá, que el venezolano. Y como la música internacional, hermano, conectamos con todo el mundo. Gracias, papito Dios. Esto fue en el 2017 y ya llevamos 9 años tocando.
0: Tiene el grupo, es el grupo completo y son 3 al frente.
1: Somos 3 integrantes.
0: Pero tú eres el único que canta.
1: Hasta ahora.
0: Canta y sigues tocando
1: y
0: guitarra.
1: Tocamos, y lo de nosotros es vacilar con la gente, conectar. Y basado en eso, pues decidimos hacer un híbrido donde vamos a hacer canciones originales, ya que la gente nos conoce. Tenemos el factor reconocimiento.
0: Porque estaba haciendo covers.
1: Era covers.
0: Ya.
1: Y de repente empezamos con una canción, con 2, con 3. Y ya el show es mitad covers y mitad original.
0: ¿Pero han grabado? ¿O?
1: Sí, están todo en Spotify.
0: Ya está, ya está todo
1: ahí. Hay 2 temas. Hay un tema de promoción que se llama Hable lo que quieran de mí, que es una salsa.
0: Ya.
1: Y el primer tema fue, no puedo decir el título aquí porque estamos en radio, pero te lo digo fuera del aire. Es Sin Ti Me Va Ramón con K.
0: Ajá.
1: ¿Entiendes? Entonces está ahí, la gente ya nos acepta, ya los identifica como una banda de Orlando. Y este año, pues lo que queremos es empezar a venir a nuestra tierrita.
0: Y los busca así, los de PR.
1: Los de PR, la palabra los.
0: PR, una, PR o P o como con la palabra completa.
1: La palabra los, ajá, una D de dedo, una P de puerto y una R de rico. Los de PR.
0: Ya.
1: Está en Instagram, en Facebook, en TikTok, en YouTube, Apple Music, en Spotify. Y vas a ver todo lo que tenemos ahí, las loqueras y eso que hacemos. Hacemos mucho contenido también para
0: pero, redes. Pero les va bien no solamente en Orlando. Me comentabas que estás viajando dentro del propio Estados Unidos, claro, a diferentes ciudades con eventos latinos.
1: Porque gracias a las redes podemos identificar unos nichos donde está la concentración más grande de los boricuas. No donde hay más boricuas, donde están concentrados. Por ejemplo, Killeen, Texas, que está a la base del Army.
0: Me escriben mucho, nos escriben mucho de ahí.
1: O sea, son boricuas. Carolina del Norte, en Charlotte, en Holyoke, Massachusetts. Hemos identificado unos nichos en dentro de los Estados Unidos donde a través de las redes llaman, nos contraten, nosotros vamos y la pasamos brutal.
0: Qué chévere. ¿Entiendes?
1: Porque qué mejor que ir a otro estado o cuando una gente sale aquí y está el club de uno.
0: Ya.
1: Yo siempre lo comparo con un esquimalito. No es lo mismo comerte un esquimalito que comértelo allá. Allá cuando yo me encontré un esquimalito por primera vez, diablo, un esquimalito. O sea, diablo. O sea, tú te remontas a Puerto Rico, ¿entiendes? Claro, es nostalgia. Claro. Y gracias a Dios nos ha ido muy bien y queremos seguir ese paso por este año y venir más a Puerto Rico. Estamos viniendo una vez.
0: ¿Empezaron cuándo acá?
1: En mayo fue la primera vez, vinimos para Justa.
0: ¿De este año?
1: Ah, en Teodoro Moscoso. Volvimos otra vez el mes pasado para el Festival del Mango en Mayagüez. Este mes vinimos aquí al Megapalooza y en agosto venimos otra vez y en octubre. Gracias, papito. Hombre,
0: estamos ya. Amén. Bueno, al nivel de que la presentación de ustedes el viernes en La Parguera.
1: Y de ahí para el aeropuerto.
0: Y te tienes que ir porque el sábado vuelves para...
1: Tocamos sábado y domingo, tocamos allá en Orlando.
0: Ah, papu, ya estamos a...
1: No, falta el jet privado, es lo único que falta.
0: Estamos a nivel internacional.
1: No, gracias.
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0: ¿Saben? Vamos para La Parguera. La Parguera, señores, La Parguera, el Megapalooza viernes y sábado. Y el domingo estamos nosotros en la tarima de Z93, pero vayan, disfruten de lo que es los DPR.
1: Gracias, gracias.
0: Este nuevo concepto refrescante que la van a pasar muy bien y para este verano.
1: Prometido. Si no, le devolvemos los chavos, aunque la entrada es gratis.
0: Sí. Su director y fundador y cantante y guitarrista y de todo, Eddie Santiago, como
1: gracias,
0: como el de la salsa. Los DPR. Bendito.

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0: Gracias, mi pana Wilito. 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

Puerto Rico y el mundo a través de la aplicación La Música en el Aire, el show del cacique. Saludito a mi pana Freddy el Negro, el corillo de Rincón, a El Pituso, también Tevito y a Pucho el Murciélago, y también a Machuchal de Arroyo. Todos en sintonía con la número

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nuevamente 3 en vivo en la aplicación La Música. Salsita clásica ahora, saludando a Nelly desde Ocala, Florida. Reportando sintonía en el WhatsAppeo 6220937. Reporta tú también. Estamos en talla. La Z, el cacique. Dame la oportunidad.

Z93 en vivo. El show del cacique. Saludito a Giselle Sanabria, la señora Walker. Está en sintonía, está reportando. Gracias por estar ahí, corazón. Gracias a mi pana Gelson, el tapicero Loíza, su señora esposa Doña Diana. Esos van para combate, ready para la palguera. Vamos para el tropicaleo de la Z este domingo en la palguera. Vamos para allá, así que

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1: Z93 en vivo en el aire del show del cacique. Saludito a Anita y a Raúl de Country. Fanáticos fieles del show del cacique. Mi amiguita Magda Williams en Río Grande. A Pedro Cuero también reportando sintonía. En el portón de Pablo Juan a todo volumen con Z93. Está Mercy, la chica de la arepa. A mi pan Aquilito ahí. Colmado a Mezquita en la casa también. Muy bien. Gracias por estar ahí. 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Llegó Rubén.

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El monstruo está ahí, el monstruo reportando su sintonía, el monstruo con una salsita sabrosa del Oscar de León, Venezuela. Estamos con

Z93, el indio de Cataño también reporta por ahí. Ready dice que va para el tropicaleo de la Z. Este domingo 15, vamos para Parguera. La Parguera prendía. Mañana el show del cacique en vivo desde el Festival de las Flores. Vamos para ir bonito mañana. Ahora la salsa del Gran Combo de Puerto Rico.

Esto es para que sepan la verdad. 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
2: Vamos a darle un fuerte aplauso a ustedes mismos.
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1: 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Quiero contarle, mi hermano, un pedacito de la historia negra, de la historia nuestra, caballero, y dice así.

soy yo. La tarima de la Z, lo mejor de la salsa en vivo siempre. Gracias por estar ahí a través de la aplicación La Música. Métele queso. Diego Sanabria.

ganando territorio con el respeto que merece el género de la salsa. Él es cantante y compositor. Con ustedes, la nueva sensación de la salsa, Luis.

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